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3: Ya son las 6:01 en este jueves 9 de julio del 2026. Ay, ya, gracias a Dios, ya es jueves. Casi fin de semana, gracias a Gus que está conmigo en el control de audio. Yo soy Melanie Garza y será un placer para nosotros acompañarte hasta las 9 de la noche. Ay, oigan, quiero agradecerles públicamente porque hoy cumplo un año en Amor 95.3. Hoy cumplo un año de estar al aire, un año de que nos conocimos. Un año de que nos compartimos de todo, un año ya escuchando la mejor música romántica y un año poco a poco acercándonos más tú y yo. Para mí eso es una bendición. Te agradezco por estar en mi vida. Yo regreso en tres canciones. Arrancamos la hora del decreto. Regreso porque, como siempre, hoy tendremos una afirmación poderosa. Vamos a repetir una frase para reprogramar a nuestro cerebro. Y con mucho cariño te acompaño, te comparto esto y más en Amor 95.3.
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3: Y en lo que vuelvo, te regalo música de Shakira. Esta es la primera canción de la hora. Se llama Día de Enero y suena a las 6:02. Buenas tardes.

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Sí.

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2: Aviso.
1: Si su vehículo tiene permiso para circular sin placas ni tarjeta de circulación, mañana viernes no podrá circular de 5 de la mañana a 10 de la noche. Evita sanciones y planeen su traslado.
2: Mucho tráfico.
1: En Avenida Río Churubusco, desde Viaducto Río Piedad hasta Avenida Canal de Tezontle. Calzada Legaria, con mucho tráfico desde Avenida Casa de la Moneda hasta Lago Granoso.
2: Ligera carga.
1: En Avenida Aztecas, desde Avenida del Imán hasta Moctezuma. Calzada de la Viga, con carga que avanza desde Eje 5 Sur hasta Viaducto.
2: Buen avance.
1: Y libre Boulevard Virreyes desde Prado Sur hasta Montes de Auvernia.
2: Clima.
1: Nos mantenemos en 21 grados. 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

Escuchamos juntos a Alex Syntek con Intocable, aquí en Amor 95.3, solo música romántica. Ya son las 6:35. Espero que estés regresando muy bien a casa. Espero estés disfrutando tu camino. Espero de todo corazón que estés teniendo un gran día. Y espero que estés disfrutando la programación musical de Amor 95.3. Bienvenido a nuestra hora de decreto. Qué importante es que tú y yo repitamos frases que nos ayuden a ver la vida con otros ojos, que nos ayuden a concluir saludablemente, que nos lleven a sentirnos mejor en este mundo tan angustiante y que nos ayuden a sobrellevar los retos que la vida nos presenta. Y si tú recientemente te has topado con gente tóxica, si tú recientemente has batallado con gente que te hace daño, que no respeta tus emociones, que no le importa cómo te vas a sentir, que se meten en lo que no les importa, si te has topado con personas que te roban la paz, que su vibra es muy pesada, que sus comentarios son, no sé, como de insulto o son groseros o... pues sí, personas difíciles, pues tóxicas. Hoy me encantaría recordarte que en la vida todos nos cruzamos con personas que nos enseñan. Todas las personas en esta vida con las que te topas son maestros. Y unas nos enseñan desde el amor y otras nos enseñan desde el dolor. Sí, porque hay relaciones que nos elevan, que nos impulsan a creer, a levantarnos, a confiar en nosotros, a reconocernos amados. Pero hay otras relaciones que nos drenan, que apagan nuestra energía, que nos limitan en el camino. Y llamamos tóxicas a aquellas personas o vínculos que constantemente o nos hieren, o nos manipulan, o nos invalidan, o nos controlan. Pero lo más importante no es señalarlas, sino aprender a protegernos y a reconocernos dentro de ese vínculo. ¿Cómo, Mel? ¿Cómo voy a reconocerme dentro de esta persona que no tiene nada de responsabilidad afectiva, nada de respeto por mí, que se mete conmigo? Bueno, siempre podemos encontrarnos en estas personas. Recuerda que todo lo que nos molesta en otros es un espejo. De lo que vivimos en el pasado, tal vez nos activa una herida del ayer, tal vez nos recuerda a cómo nos trató mamá y papá que no nos gustaba, tal vez, no sé, te hace sentir inseguro y es algo con lo que has batallado toda tu vida. Esa persona va a enseñarte algo de lo que tienes que sanar, de lo que tienes que trabajar y lo que tienes que superar. Así que quizá al terminar esta hora vamos a aprender a agradecerle a Dios, la vida y el universo por esas personas tóxicas. Lograremos restarles poder en nuestra vida y reconoceremos a las personas que vienen a enseñarnos desde el amor. Así que quédate conmigo, yo regreso en tres canciones aquí en Amor 95.3. 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
2: Hola, ¿qué tal? Ya de regreso con más información.
3: Accidente.
2: En Calzada Ignacio Zaragoza, a la altura del Metro Peñón Viejo, con dirección a Guelatao.
3: Mucho tráfico.
2: Se complica la circulación en circuito interior entre Thiers y Ricardo Flores Magón. Viaducto Miguel Alemán, complicado entre Eje Central e Insurgentes. Lento también Paseo de la Reforma, esto desde circuito interior hasta Sevilla.
3: Ligera carga.
2: En Calzada Ticomán, desde Avenida Politécnico Nacional hasta Insurgentes. Mariano Escobedo, con carga en los semáforos entre Ejército Nacional y Circuito Interior.
3: Buen avance.
2: Y con buena circulación, Manuel Villalongín, desde Circuito Bicentenario hasta Río Neva.
3: Clima.
2: 19 grados. 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

Escuchamos juntos a Julieta Venegas cantando Lento aquí en Amor 95.3, solo música romántica, y escúchame en línea en iHeartRadio. Ay, me asusté. Gracias por seguir conmigo. Gracias. Vamos a ir de lleno a nuestro ejercicio de decreto, ¿te parece? Tú pudieras agradecer por las personas complicadas que se presentan en tu vida. Tú pudieras agradecer por esa vecina chismosa, metiche, criticona. Esa vecina que anda hablando de ti con los demás, que te copia todo, que se queja de ti todo el tiempo, pero que no se atreve a decírtelo a la cara. O peor tantito, que sí te lo dice a la cara y siempre está de encajosa. Podrías agradecer por ese jefe que te tiene hasta la Mauser, por sus comportamientos, por sus formas, por cómo te habla, por cómo se comporta, por cómo se dirige a ti. Pudieras agradecer tal vez por ese familiar que se mete en todo, que hace comentarios que no le corresponden, que te ofende, que te incomoda, que se mete contigo, con tu familia. Podrías agradecer por esa amiga que te traicionó, que te tenía un montón de envidia, que se metió contigo, que dijo cosas a tus espaldas y demás. Podrías agradecer por esas personas complicadas que, bueno, todos tenemos que sobrellevar en esta vida. Hoy nos estamos llevando el concepto, la idea de que todas las personas en nuestra vida son maestros. Y hay personas que nos enseñan desde el amor, que nos enseñan el cómo se es un verdadero amigo, el cómo amar sanamente, el cómo ser mejor persona. Y hay personas que nos enseñan desde el dolor, desde las decepciones, desde la cuchillada por la espalda, desde los insultos, los comentarios. Dios no lo quiera, los golpes. Hay relaciones que nos elevan, hay relaciones que nos impulsan y hay otras que nos drenan, que nos apagan la energía. Y llamamos tóxicas a aquellas personas que constantemente nos hieren o nos manipulan o nos invalidan o nos controlan. Pero lo importante no es señalarlas, sino uno, aprender a protegernos de ellas y a reconocer por qué esta persona me genera tanto conflicto. ¿Qué quiere enseñarme? Tal vez

quiere ayudarte a reconocer lo que tienes que dejar atrás, lo que tienes que sanar. Tal vez te tiene que llevar a recordar el cómo te trataban cuando eras niño o niña. Tal vez te lleva a recordar el tengo que poner límites, tengo que aprender a defenderme, ¿no? Hoy quiero decirte esto. Tú no naciste para estar en guerra con las personas que te apagan. Solo viniste a este mundo a aprender, a hacer lo mejor posible, a permitir que Dios, la vida, el destino, la Virgen María, el universo en quien tú creas, te lleven a ser esa gran versión que estás destinada a ser. Así que, si ya no quieres darle tanto poder a esas personas, entre comillas, tóxicas, si quieres tener el corazón abierto para aprender de ellas, si quieres que ya no te roben la paz, si quieres ya no es vivir frustrada o frustrado porque tienes que lidiar con ellas, te invito a que hoy vivas conmigo un ejercicio de decreto. Ponemos una mano en el pecho, otra mano con la palma hacia el cielo y juntos hoy repetimos la siguiente frase. Hoy elijo creer que todas las personas con las que me cruzo van a enseñarme algo. A partir de hoy, ya no me gancho con sus ofensas. Aprendo de ellas. Porque sé que un ser mayor cuida de mí y quiere llevarme a mi mejor versión. Te lo recuerdo en Amor 95.3, solo música romántica.

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2: Incondicionales, ¿qué creen? ¿Qué creen? Les traigo un chismazazazazazo. Bueno, no tan chismazazazo, pero sí una buena noticia. O no sé si lo vean como buena noticia, pero X, voy a compartírselos. ¿Qué creen? Que hoy se cumple un año de la nueva era de La Hora de Luis Miguel. O sea, un año de que yo llegué a Amor 95.3, solo música romántica. Un año de estar contigo, un año de compartirnos nuestras anécdotas, un año de pedir las canciones que nos gustan y un año de chismear, pero si bien duro, a través de Amor 95.3, solo música romántica. Hoy cumplo un año, Incondicionales. ¿En qué momento? De verdad que estoy que no me la creo. Te agradezco mucho por haberme recibido hace un año. Hace un año me presenté, hace un año nos conocimos, hace un año comenzó esta aventura y yo no sé cómo llegamos aquí tan rápido. Lo que sí es que quiero agradecerte por cómo me recibiste, por cómo recibiste este nuevo concepto, por cómo aceptaste el buzón de La Hora de Luismi y por cómo me has dejado estar contigo en estos 365 días que se cumplen hoy. ¡Maravilloso! Les mando un abrazo a la distancia. Yo soy Melanie Garza, me quedo en tu vida hasta las 9, pero arrancamos La Hora del Sol de México, que por cierto, hoy, como cumplo un año, me encantaría que nos fuéramos con Complacencias Express, aunque no sea fin de semana. ¿Te parece? Mucho aplauso, ya sé. Pero yo creo que sería algo buenísimo. O sea, vámonos con Complacencias Express, aunque no sea viernes. Así tendremos jueves y viernes de complacencias al momento, sin compartir anécdota, ni historia, ni chisme, ni nada. Así como vayan llegando las canciones, yo las voy poniendo porque ando más regaladora que nunca, más consentidora que nunca y feliz de celebrar contigo. Te mereces que yo te consienta porque me has dejado entrar a tu vida. ¿Quién es la primera petición de la noche? Es José J. López, que dice: hola Mel, buenas noches. Hoy quiero ser la primera complacencia, porfa. Ponme la canción de La Mentira. Es una muy buena propuesta, José. Te mando un abrazo a la distancia. Y aquí está La Mentira. Con esto arrancamos La Hora del Sol de México. Son las 7:06. Gracias por estar conmigo. Que tengas un gran camino a donde vayas. Yo regreso en 3 canciones, ¿va? Pide la canción que quieras. Aunque no me compartas historia ni anécdota, entra en Amor 95.3, solo música romántica. Feliz primer año, Incondicionales.

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12: ¿Qué tal, Melanie? Buenas noches. Habla Héctor Martínez. ¿Me podrías poner una canción de Luis Miguel, una bonita, para dedicársela a mi hija? Va a salir de la escuela, ya se va a la secundaria. Soy papá soltero, se llama Cintia Guadalupe Martínez. La amo mucho y es mi motor. Cualquier canción bonita, Melanie.

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1: Hola, mi nombre es Miguel Ángel. Quisiera dedicarte Cómo Es Posible Que a Mi Lado. Llevas un año. Muchas gracias. Gracias por todas estas tardes que hemos pasado juntos, los incondicionales y tío. Muchas gracias. Un beso.

Escuchamos Cómo es posible que a mi lado, a las 7:24, aquí en Amor 95.3, solo música romántica, tú y yo celebrando un año más juntos. Hoy se cumple un año de que arrancamos este concepto de los y las incondicionales. Un año de pedir las canciones que más nos gustan de Luis Miguel juntos. Un año de contarnos anécdotas. Un año de elegir cómo suena la hora de Luis Miguel cada noche. Y para mí, verdaderamente es un placer. Yo los leo hoy en el Facebook Melanie Garza en Amor, en el Instagram @soymelanigarza. Y los estoy hoy consintiendo con Complacencias Express. Ya ves que esto solo pasa los viernes, ¿no? Viernes de Complacencias Express, en donde tú pides la canción sin historia, sin recuerdo, sin requisito, y así como llegan las peticiones van saliendo. Y es lo que está pasando hoy jueves, celebrando nuestro primer año juntos en Amor 95.3. En el Facebook, Melanie Garza en Amor, Suad Bolaños dice: hola Mel, buenas noches. Hoy quisiera escuchar Te extraño de Luis Miguel, por favor. Para mí sería un gustazo celebrar contigo escuchando esta canción. Gracias por las Complacencias Express. No, Suad, gracias a ti por escribirme, a ti por escucharme. Suad es tu nombre, es lindo, jamás lo había escuchado. Gracias por estar aquí, y así como le agradezco a Suad, le agradezco a todos los incondicionales. El Facebook, Melanie Garza en Amor, el Instagram, @soymelanigarza, y el tollback de la aplicación iHeartRadio están disponibles para pedir una canción. Buenas noches.

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4: Aviso.
3: Por la presentación de Disney on Ice a las 7:30 de la noche en el Auditorio Nacional, vamos a encontrar un poco de tráfico en Paseo de la Reforma. Utilicen como alternativa Calzada Chivatito y Periférico.
4: Mucho tráfico.
3: Complicado Eje 6 Sur desde Insurgentes hasta División del Norte. Viaducto Río de la Piedad a vuelta de rueda desde Calzada de Tlalpan hasta Río Churubusco. Ejército Nacional también avanza lento. Esto desde Gutenberg hasta Río San Joaquín.
4: Ligera carga.
3: En Florencia, desde Chapultepec hasta Reforma. Mariano Escobedo con carga en los semáforos entre Ejército Nacional y Circuito Interior.
4: Buen avance.
3: Y con buena circulación Calzada de Tlalpan desde Insurgentes hasta Periférico.
4: Clima.
3: Nos mantenemos en 19 grados. 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
11: Ya son las 7:34. Muy buenas noches.
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escribe desde Dallas, Texas. Muchas gracias por las canciones que pones y todo, porque nos has complacido con lo que a veces te pedimos. Y si me puedes poner una bonita canción, no sé, te la dejo a tu gusto. Muchas gracias.

fascina que lo dejen a mi consideración. Cuando dicen la canción que tú quieras, me pongo creativa y me dan la oportunidad también de elegir canciones, como incondicional que soy. Les mando un abrazo a la distancia. Muy buenas noches, incondicionales. Tú escuchas La Hora de Luis Miguel hoy en un día distinto, porque hoy jueves estamos viviendo un viernes de complacencias expresa adelantado. ¿Por qué? Porque hoy celebramos que cumplimos un año siendo incondicionales, un año con este nuevo concepto de La Hora de Luis Miguel. Qué verdadero honor, qué gusto que hemos estado juntos ya un año. Se me fue rapidísimo, y dicen que si las cosas se te van rápido, el tiempo se te va rápido, es porque lo estás disfrutando, ¿no? Y de verdad que estar a tu lado ha sido una verdadera chulada. Te mando un abrazo a la distancia. Vamos a mandar saludos, ¿va? Leo mensajes del Facebook Melanie Garza en Amor, del Instagram @soymelaniegarza y del Talkback de la aplicación iHeartRadio. Dice Leticia García: hola Mel, soy Leti. Te mandamos un enorme abrazo, las del Club de Fans, locas por la vida en tu primer año al aire. ¡Preciosas divinas! Dice: es un placer escucharte, te deseamos muchos años más y obvio que te quedes en La Hora de Luis Miguel. Ya que los clubes de fans digan si nos gusta lo que estás haciendo, de verdad que es un honor. Iván Rivera dice: Mel, enhorabuena por este primer año de muchos en el 95.3. Me encantaría una canción, con gusto te la pongo ahorita, Iván, porque ya tengo la de este momento. Dice José López: Mel, gracias por las canciones que nos pones. Muchas gracias por abrir La Hora con mi canción. De nada. Alberto Cedaño dice: Mel, yo deseo que tengas muchos años más en esta estación. Como tú dices, te mando un abrazo a la distancia. Gracias, divino. Julisa Andrea Pecero dice: Mel, me encanta tu programa y te escucho desde Sonora. Un abrazo hasta Sonora. Somos un montón de incondicionales conectados en diferentes ciudades de la República Mexicana. De verdad que qué bendición tan grande. Ok, ahora estamos escuchando de fondo Hasta Que Me Olvides. Karina Segura mandó mensaje: Mel, felicidades. No puedo creer que ya cumplas un año. Se nos pasó súper rápido. Gracias por tu actitud. Me encanta escucharte. Te mando un abrazo a la distancia. Que sean muchos años más juntos. Y obviamente yo no me pierdo La Hora de Luis Miguel. Quisiera la canción Hasta Que Me

olvides porque es una de mis canciones favoritas. Me llega, ¿eh? De verdad que me llega. Karina, con mucho gusto suena Hasta que me olvides en este viernes de Complacencias Express adelantado en honor a nuestro aniversario. Muy buenas noches. Hasta que

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3: Hola, ¿qué tal? Para mí es un gusto acompañarte. Toma nota de la siguiente información.
4: Aviso.
3: Está habilitada circulación reversible en Fray Servando Teresa de Mier, de Topacio hasta pasar Congreso de la Unión.
4: Mucho tráfico.
3: El avance ya se complica si circulas por Primero de Mayo. Esto desde Periférico hasta Gustavo Vaz. Eje 6 Sur con mucho tráfico desde Insurgentes hasta División del Norte. Ejército Nacional con intensa carga desde Gutenberg hasta Circuito Bicentenario.
4: Ligera carga.
3: En Mariano Escobedo tenemos carga en los semáforos entre Ejército Nacional y Circuito Interior. San Fernando con carga que avanza desde Insurgentes hasta Calzada de Tlalpan.
4: Buen avance.
3: Y libre viaducto Tlalpan entre la autopista México-Cuernavaca y Periférico.
4: Clima.
3: Nos mantenemos en 19 grados. Yo soy Mariela y estás en compañía de Amor 95.3.
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Escuchamos Tú y Yo de Luismi a las 7:58. Ya se nos terminó el programa, ya nos vamos. Pero gracias por celebrar conmigo incondicionales este primer año juntos en Amor 95.3. Nuestro primer año de la mano. Nuestro primer año pidiendo canciones, nuestro primer año contando nuestras anécdotas, nuestro primer año confiando entre nosotros. Es el primer año que vivimos juntos y de verdad que para mí es un honor. Yo te agradezco enormemente. Gracias por celebrar conmigo este primer año al aire. Hoy se cumple un año que llegué a Amor 95.3 y de todo corazón, como una norteña en una ciudad nueva, gracias por cómo me has recibido. Cerramos con la última petición de la noche. Hoy tuvimos un viernes de Complacencias Express en jueves para adelantarnos un poquito la festejación, ¿no? Vamos a la última petición. Es La Barca, dice Iván Zamora. Hola, Mel, ¿me puedes poner la canción de La Barca? Ya que hay una persona a la que quiero dedicársela. Le dije que creyera en mí, pero no lo hace. Iván, te regalo esta canción con mucho cariño. Espero que pronto puedas encontrar quien sí confía en ti. Gracias por escuchar Amor 95.3.

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3: ¿Cómo están? Buenas noches, ya son las 8:04. Feliz jueves 9 de julio del 2026. Gracias a Dios, la vida y el universo, siempre lo digo, porque estamos por terminar un día más. Gracias porque estamos por terminar un día complicado más, tal vez un día súper pesado, tal vez tuviste un día que necesitó mucho de ti, mucha energía, mucho esfuerzo, mucha concentración mental, y tal vez ahorita vas a casa agotado, tal vez vas arrancando tu turno nocturno y sintiéndote cansado. Tal vez me escuchas en casa y dices, Mel, ya estoy hasta la Mauser. Tal vez vas en el transporte público y te sientes ya drenado, drenada. Lo entiendo, pero te reconocemos como siempre. Agradecemos juntos, colectivamente, porque lo logramos un día más, porque experimentamos, porque nos reímos, porque seguramente pasó algo bueno en tu día. Y te invito a que lo traigas a tu mente y lo agradezcas. La vida es un paquete completo. Y aunque a veces la costumbre es ponerle atención a todo lo malo, y si hubo, no sé, en la lista 5 cosas malas y 4, 3 buenas, pensamos que todo nos sale mal, que todo está mal, y llegamos a lo catastrófico y a generalizar de que las cosas no se nos dieron. Pero enfócate un poco más en esas 3 cosas buenas que sí pasaron. La vida es un paquete completo. Si estamos dispuestos a aceptar las cosas buenas, vendrán las malas también. Así es. Pero me encantaría que no abrazáramos el concepto de todo me sale mal, todo está mal, nada sale bien. Agradece por lo que sí tienes, agradece por lo que sí alcanzas, agradece por lo que sí logras. Te mando un abrazo a la distancia. Yo soy Melanie Garza y te regalo un aplauso como siempre. Bien, ¿qué tenemos en esta hora? Yo regreso con el paquete Enamores de la noche. 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En otros temas, también tengo la noche de historias. Ya vuelvo con nuestra anécdota del día en 3 canciones. ¿Y qué más? Pues ya, creo que es todo. Que tengas un gran camino. Gracias por estar en Amor 95.3, solo música romántica. Gracias por recibirme un año más y por celebrar conmigo este primer año en Amor 95.3. Hoy cumplimos un año juntos. Yo soy Melanie Garza. Buenas noches.

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Escuchamos a Chayanne con Cuidarte del Alma a las 8:22 aquí en Amor 95.3, solo música romántica. Y escúchame también en línea en iHeartRadio. Has llegado a la noche de historias. Y de un tiempo para acá nos hemos dado la chance de darle una repasada a la historia del Principito. Es un cuento muy antiguo. Es una historia que quizá leíste cuando estabas en la escuela. Yo sé que me la aventé completa hace como 20 años. Y tal vez dirás, Mel, ¿nos vamos a aventar todo el libro del Principito? No necesariamente. Este es un cuento que incluye diferentes etapas en la aventura de nuestro personaje. Hay diferentes encuentros con diferentes personajes y esos encuentros llevan a reflexiones distintas. Y ya te lo he compartido antes, me voy de repente con ciertos fragmentos para que tú y yo nos llevemos un mensaje poderoso. Y dirás, Mel, pero es un cuento para niños, es un libro para infantes. Sí, pero es un cuento para niños diseñado para también ayudar a los adultos a conectar con esa versión de sí mismos. Cuando eran niños, que eran mucho más inocentes, pero también puros, pero también amorosos, pero también libres. Libres del qué dirán, libres del deber ser, libres de muchas cosas. Y bueno, hoy me encantaría que le subieras a tu radio. Te regalo este fragmento de El Principito que se titula El Principito y el Vanidoso. Nos habla de un hombre al que le encantaba recibir visitas.

¿Por qué? Te lo cuento. Resulta, contexto, que tras visitar el planeta del rey, el principito hizo un descanso en otro planeta habitado por un hombre muy vanidoso. Y entonces desde lejos este hombre, al ver acercarse al principito, exclama: ¡qué bien! He aquí la visita de un gran admirador. Porque para los vanidosos, todos los hombres les admiran, ¿no? Y entonces el principito, muy amable, dijo: buenos días, ¿qué sombrero tan raro tienes? Y contestó el vanidoso: es para saludar. Así puedo saludar quitándome el sombrero cuando la gente me aclame, pero desgraciadamente nadie pasa por este planeta. Ah, ¿en serio? Dijo el principito. Fíjate, tú golpea las manos una contra la otra, ¿quieres? Le dijo el vanidoso. Y el principito hizo lo que dijo, golpeó sus manos una contra la otra y el vanidoso se quitó el sombrero para hacer una reverencia porque el principito le estaba aplaudiendo. Y el principito pensó: vaya, esto es mucho más divertido que lo que he vivido con otros personajes, y siguió aplaudiendo contento. Y el vanidoso volvió a levantar su sombrero. Pero después de 5 minutos aplaudiéndole, el principito se cansó porque ya no se sentía como un juego. Esto ya era demasiado monótono. Y a veces tú y yo somos así. Alabar y adorar y echarle flores a una persona por mucho tiempo suele ser cansado, ¿no? Todavía no termina esta historia. Yo regreso en 3 canciones para compartirte el resto aquí en Amor 95.3. 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Disfruta a Timbiriche.

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1: Amigos de Amor, es un gusto acompañarlos. Yo soy Mariela y les tengo más información.
2: Accidente.
1: Lo encontramos en Fray Servando Teresa de Mier, antes de Eje 3 Oriente, con dirección a Boulevard Puerto Aéreo.
2: Mucho tráfico.
1: Se complica la circulación en Avenida del Taller, desde Eje 2 Oriente hasta Eje 3 Oriente. Circuito interior a vuelta de rueda, desde Diers hasta Ricardo Flores Magón. También te comparto que en Zaragoza tenemos avance complicado, desde Periférico hasta República Federal.
2: Ligera carga.
1: En Avenida Revolución desde Viaducto hasta San Antonio. Mariano Escobedo con carga en los semáforos entre Ejército Nacional y Circuito Interior.
2: Buen avance.
1: Y nada nos detiene en Paseo de la Reforma, desde Eje 2 Norte hasta Avenida Hidalgo.
2: Clima.
1: Nos mantenemos en 19 grados. Yo soy Mariela y estás en compañía de Amor 95.3.
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1: Escuchamos juntos La Nave del Olvido de José José aquí en Amor 95.3, solo música romántica, y escúchame en línea en iHeartRadio. Qué placer que sigas conmigo, súbele a tu radio porque te voy a regalar con todo el amor de mi corazón algunas maravillosas historias, como ya es costumbre. Perdón, me distraje un poco. Bienvenido a la noche de historias. Si vas llegando, te recibo con los brazos abiertos. Si ya escuchaste la primera parte de nuestro cuento, muy bien, le doy un resumen rapidito a los que van llegando para que te enteres. Estamos poco a poco en algunas noches dándole un repaso al Principito, entendiendo que es un cuento que incluye encuentros de nuestro personaje principal con diferentes personajes secundarios, y cada encuentro trae reflexiones distintas. Y estos fragmentos de los encuentros son cortos, muy, muy, muy digeribles, y me daría mucho gusto poder regalarte una vez más en una noche como esta las reflexiones que este libro nos regala. Además, me da mucho gusto que podamos escuchar estas historias una vez más, porque quizá leíste el cuento hace, no sé, 10, 15, 20 años, tal vez lo viste en la película, pero no importa cuando consumas algo, no importa si ya lo viste, si ya lo leíste, si ya lo escuchaste. Cuando nos damos tiempo de consumir ese mismo contenido años después, se vive diferente, se piensa diferente, se digiere diferente y nos llevamos lecciones distintas. Bien, pues resulta que tras visitar el planeta del rey, el Principito hizo un descanso en otro planeta que estaba habitado por un vanidoso. Y el vanidoso se emocionó por esta visita, porque él necesitaba y deseaba admiradores. Tú sabes, para los vanidosos, todos los hombres les admiran. Y entonces el Principito le dice, ¿qué sombrero tan raro tienes? Y el vanidoso le contesta, es para saludar. Cuando me aplaudan, me reconozcan, me admiren, me elogien, yo podré quitarme el sombrero, pero desgraciadamente nunca nadie pasa por aquí. Y le dijo, es más, por favor, golpea tus manos una contra la otra. Era para que aplaudiera. Y el Principito así lo hizo, y entonces el vanidoso se quitó el sombrero e hizo una reverencia ante la admiración que el Principito le estaba mostrando. Y entonces le dijo otra vez, y el Principito volvió a golpear sus manos, se divertía bastante porque cada vez que lo hacía el hombre se quitaba el sombrero. Pero después de 5 minutos aplaudiendo, el Principito se cansó, o sea, ya era algo muy monótono. Y le dice el Principito, ¿qué hay que hacer para que el sombrero ya se te caiga? Pero el vanidoso no le oyó, porque los vanidosos solo oyen las alabanzas. Y entonces el vanidoso preguntó al Principito, ¿me admiras mucho, verdad? Y le dice el Principito, ¿qué significa admirar? Pues reconocer que soy el hombre más hermoso, mejor vestido, más rico e inteligente del planeta. Y le dice, pero si tú eres la única persona en el planeta. El vanidoso contesta, bueno, pues dame el placer, admírame de todos modos. Te admiro, le dijo el Principito encogiendo los hombros. Continuó diciendo, pero ¿por qué te puede interesar tanto que alguien te admire? Y el Principito se fue, pensando que los mayores somos demasiado extraños. Y ahí termina la historia. Te tengo un análisis divino que quiero regalarte por lo pronto. Yo regreso en 2 canciones aquí a Amor 95.3.
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1: Amigos de amor, que tengan un excelente camino. Vamos con más información.
2: Aviso.
1: Vamos a encontrar reducción de carriles por un choque en la autopista México-Puebla, cerca del kilómetro 89 con dirección a la Ciudad de México.
2: Mucho tráfico.
1: Se complica el avance en Primero de Mayo, desde Periférico hasta Gustavo Vaz. Zaragoza a vuelta de rueda desde Periférico hasta República Federal. Circuito interior también avanza a vuelta de rueda, esto desde Barranca del Muerto hasta Canal de Miramontes.
2: Ligera carga.
1: En calzada de Tlalpan desde Periférico hasta Insurgentes. Mariano Escobedo con carga en los semáforos entre Ejército Nacional y Circuito Interior.
2: Buen avance.
1: Y con buen avance Avenida Patriotismo desde Río Mixcoac hasta San Antonio.
2: Clima.
1: Nos mantenemos en 19 grados. Yo soy Mariela y estás en compañía de Amor 95.3.

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Escuchamos Que Lloro de Sin Bandera en Amor 95.3, solo música romántica. Y escúchame en línea, ya sabes, en iHeartRadio. Terminemos la noche de historias. Nos aventamos el fragmento del Principito que se titula El Principito y el Vanidoso. Con estas historias tú puedes conversar con tus hijos. Puede ser una herramienta de sabiduría para ellos. Puede ser un referente que digan, no, papá se aventaba unas historias. Mamá me contaba unas reflexiones divinas. Pero también recuerda que El Principito es un cuento que a ti y a mí nos lleva a recordar cuando éramos niños y a desconectarnos de todas estas cargas adultas que llevamos del deber ser, de lo que dirán los demás, de lo que tengo que hacer y demás. Bueno, en esta historia, El Principito visitó un planeta habitado por un vanidoso. Y ya sabes que para los vanidosos todos los hombres son admiradores. Y este hombre le pedía que le aplaudiera. Y cada vez que aplaudía, el hombre se quitaba el sombrero y hacía una reverencia y disfrutaba de la admiración. Y entonces le pedía que lo hiciera una y otra vez y El Principito pues se divertía porque cada vez que aplaudía, este hombre se quitaba el sombrero. Pero 5 minutos después de estar aplaudiendo constantemente, El Principito se cansó. Dijo, ay no, esto es un juego muy aburrido. Y el vanidoso le decía, no es un juego, quiero que me admires. ¿Me admiras? Le preguntaba. Y entonces el principito decía, ¿qué significa admirar? Pues reconocer que soy el hombre más hermoso, mejor vestido, más rico e inteligente del planeta. Pero si tú eres la única persona del planeta, le dijo el principito, porque este planeta solo tenía un hombre en el que era el vanidoso. Le dice, bueno, pues dame el placer, admírame de todos modos. Y el principito, encogiendo los hombros, le dijo, bueno, pues te admiro. ¿Pero qué te puede interesar tanto de que yo te admire? Ay, no, bye. Y se fue. Y pensaba que los adultos somos muy extraños. Y ahí termina este fragmento. Este capítulo del Principito y el Vanidoso podría llevarnos a reflexionar sobre

Sobre la vanidad, sobre la necesidad de ser admirados. La vanidad transforma la realidad. El vanidoso se cree el mejor y por lo tanto digno de admiración. Todo lo que hacen, todo lo que dicen tendrá que ser para él. Y creen que quienes les rodean deben ser admiradores de sus dones. Pero así como el principito, la gente se harta de solo tener que admirarte. Incluso nosotros cuando queremos caer bien con alguien, le admiramos, le echamos flores al principio, pero ya después de un rato termina siendo cansado o se nos nota que puede llegar a ser falso. ¿Sabes por qué el planeta del vanidoso está solo? Una teoría es que así como el principito no tardó en irse de ahí, así todos los hombres que llegaban se cansaban de una persona que solo buscara admiración. Porque no es capaz de dar algo a los demás, solo quiere recibir. Y yo te pregunto, ¿qué tipo de persona eres? ¿De los que reciben o de los que dan? ¿O de los que tienen un in-between, un punto medio sano de recibir y dar? Al hombre le faltaba humildad. Si fuera capaz de ver sus dones sin presumirlos, tal vez la gente los admiraría naturalmente. Bueno, ¿qué piensas de esta historia? Te leo en el Facebook Melanie Garza en Amor o en el Instagram @soymelaniegarza. Ya nos vamos. Yo termino. Yo regreso mañana a partir de las 4 en Amor 95.3, solo música romántica. Deja que te acompañe Rocío Córdoba desde las 6 de la mañana, Sandy Villalobos a las 11 y yo regreso a las 4. Buenas noches. 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
1: Amigos de Amor, es un gusto acompañarlos. Vamos con más información.
2: Aviso.
1: Encontraremos movilización de cuerpos de emergencia en Eje 1 Poniente Cuauhtémoc a la altura de Xola.
2: Mucho tráfico.
1: Se complica la circulación en Zaragoza desde Periférico hasta República Federal. Insurgentes complicado entre Montevideo y Río de los Remedios. Lento Ermita Iztapalapa desde La Viga hasta Avenida Tláhuac.
2: Ligera carga.
1: En Avenida Revolución desde Viaducto hasta San Antonio. Circuito interior con carga que avanza desde Avenida Jardín hasta Rivera de San Cosme.
2: Buen avance.
1: Y libre Eje 2 Norte desde Oceanía hasta Eduardo Molina.
2: Clima.
1: 18 grados. 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
2: Amigos de Amor, que tengan un excelente camino. Vamos con más información.
3: Aviso.
2: Recuerden que mañana no circulan los autos con holograma 1 y 2 de verificación. Con engomado azul, terminación de placas 9, 0 y permisos.
3: Mucho tráfico.
2: Se complica Zaragoza desde Telecomunicaciones hasta República Federal. Circuito interior lento entre Marina Nacional y Eje 1 Norte. Precisamente en Eje 1 Norte tenemos avance lento. Esto desde Economía hasta Metro Pantitlán.
3: Ligera carga.
2: En Río Mixcoac desde Insurgentes hasta Revolución. Insurgentes con asentamientos entre Eje 1 Norte y Reforma.
3: Buen avance.
2: Y con buena circulación Avenida Chapultepec desde Sevilla hasta Insurgentes.
3: Clima.
2: 17 grados. Mañana se espera una temperatura máxima de 23 grados y una mínima de 14 grados con 60% de probabilidad de lluvia. Yo soy Mariela y ya regreso con más información aquí a Amor 95.3.

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2: Lo más importante en todas las relaciones humanas es la conversación. Pero la gente ya no habla. 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Si queremos cambiar el mundo, tenemos que volver a una época en la que los guerreros se reunían alrededor del fuego y contaban historias.
1: 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Son las 12 con 35 minutos.

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0: 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Son las 5 con 17 minutos.
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Son las 5 con 35

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Son las 5:53.

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4: Muy buenos días, feliz viernes a todas esas almas valientes con cuerpo cansadito porque hemos llegado al viernes. Probablemente no conquistamos el mundo, pero conquistaste el lunes y después domaste el miércoles y llegaste al viernes así con mucha dignidad. Así que hoy hemos de darnos crédito, o sea, ahí vamos, la estamos llevando. Vamos soltando un poquito del estrés y vamos a acordarnos que es viernes, que hoy podemos descansar. Hay cuerpos que piden cosas distintas, pueden ser unas palomitas y una peli, lo que sea, pero hoy es viernes. Hay música, muy buenos días.

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que cuando la vida nos muestre la verdadera cara de las personas, tengamos la suficiente sabiduría para decidir quién seguirá sentado en nuestra mesa y quién nunca más. 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Buenos días.

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1: Y a las 6:15, buenos

¿Ubicas a Gabriel Rolón? Bueno, a mí me parece extraordinario. Es un psicólogo, escritor argentino que pues tiene una propuesta bastante interesante. Y él decía que tendríamos que recordar cada vez más seguido que nada es para siempre. Ni los problemas, ni las ofensas, vamos, ni siquiera nosotros mismos. Sin embargo, actuamos como si cada discusión fuera el fin del mundo, como si cada error fuera marcando algo muy definitivo. Y por eso creo que hay muy pocas cosas por las cuales un ser humano debería de enojarse

de verdad. Y es que la mayor parte de nuestros enojos nacen de esas expectativas exageradas, rebasadas, o de nuestro orgullo herido, o de esta necesidad constante de que tengamos la razón, mucho más que de injusticias reales. Y por lo mismo estamos cada vez más susceptibles, más reactivos, más enojones. Nos tomamos todo tan en serio, desde una opinión distinta hasta un comentario que malinterpretamos, pero el desacuerdo mínimo nos puede llevar al enojo. Y vivimos así, a la defensiva, como si el mundo enterito nos la debiera. Y nos vamos olvidando de que casi nada de lo que hoy nos altera, en realidad va a tener importancia mañana. Y el enojo se vuelve esta respuesta automática, cuando en realidad podría ser una excepción. Y probablemente esa tensión constante nace de que se nos olvida nuestra verdadera dimensión. A ver, tendremos que entender que somos menos que un grano de arena en el desierto. Y no lo digo para sentirnos así, poquita cosa o insignificante, sino para sabernos libres. Libres de cargar con pesos que no nos corresponden. Libres de creer que todo gira alrededor de nosotros. Entender que somos muy pequeños no nos quita el valor, pero digamos que nos puede devolver un poco de humildad. Y nos recuerda que la vida es muy chiquita, muy breve para vivirla ofendidos todo el tiempo, enojados con alguien. El tiempo es muy valioso. Y gastarlo así en enojos innecesarios, piénsatelo, no es negocio. Y por eso mismo hay que enfocar nuestra energía y nuestro tiempo en las cosas que verdaderamente valgan la pena. Cuestiónatelo. Tiempo de engañar al cuerpo, ¿sí? Empieza con esa sonrisa un poco fingida, pero platícale al cuerpo que no todo está mal.

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1: Amigos de Amor, es un gusto acompañarlos y traerles toda la información de las calles.
2: Aviso.
1: Déjame platicarte que hoy no circulan los autos que tengan holograma 1 y 2 de verificación con engomado azul, terminación de placas 9, 0 y permisos. Si tu vehículo tiene permiso para circular sin placas ni tarjeta de circulación, hoy viernes no podrá circular de 5 de la mañana a 10 de la noche. Así que evita sanciones y planea tu traslado.
2: A vuelta de rueda.
1: Malas condiciones en Minas de Arena. Está cerrada la...

0: La circulación entre Río Tacubaya y Sur 122 debido a obras. Tus alternativas son Avenida Observatorio y Avenida Constituyentes.
1: Buen avance.
0: En Avenida Chapultepec de Sevilla hasta llegar a Insurgentes.
1: Clima.
0: Tenemos 13 grados en la temperatura y esperamos una máxima de 23. 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Escuchas Amor 95.3.

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veces el dolor no grita, se queda quieto, como un secreto guardado. No hay palabras que lo nombren, solo un silencio que pesa, un vacío que se siente en el centro del pecho. Pero en ese silencio, en la quietud de una tarde cualquiera, algo pequeño se acerca. No pide nada, no juzga, no intenta arreglar nada con prisa. Solo está ahí. Un olor a lavanda, la presencia de alguien que nos recuerda que la belleza todavía existe, que la vida, a pesar de todo, sigue su curso.

en ese instante, algo en nosotros se afloja. Una grieta se abre y por ella entra la luz. Es la sensación que no hace ruido, que llega cuando menos la esperamos, en la compañía silenciosa de lo que no exige nada, porque a veces todo lo que necesitamos no es que nos arreglen, sino que nos acompañen, que nos permitan ser con nuestras heridas y nuestros miedos en la belleza callada de un

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1: Ya a las 6:41 en México.

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1: Hola, ¿qué tal? Es un gusto acompañarte y traerte más información.
2: Aviso.
1: Te comento que está cerrada la circulación de Chimalpopoca entre 5 de febrero y la calzada San Antonio Abad debido a obras. La alternativa es utilizar Fray Servando Teresa de Mier para que lo tomen en cuenta.
2: A vuelta de rueda.
1: Tenemos el avance bastante complicado debido a las obras en periférico de bordo de Xochiaca a la autopista Peñón Texcoco, así que se habilita reversible en el sentido opuesto.
2: Carga.
1: Sobre la autopista México-Querétaro de Avenida Chalma hasta camino a Tepalcapa.
2: Buen avance.
1: Libre sobre el eje central de Municipio Libre hasta Xola.
2: Clima.
1: La temperatura 13 grados y esperamos una máxima de 23. 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

niños, a los que les gusta tocar el timbre y salir corriendo. Amiga, date cuenta, en Amor 95.3, solo música romántica. Buenos días.

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2: Señor, entre tanta locura, nos sigue sorprendiendo lo loco. Eso es lo loco.
3: Y agárrate,
2: ¿no?
3: Mi
2: nos
3: querida
2: acostumbramos.
3: Rocío Córdoba, buenos días, porque esto que te voy a platicar está tremendo.
2: Buenos días, Juan Carlitos Mora.
3: Buenos días.
2: Suéltalo.
3: Imagínate que te casas, ¿no? Y entonces el galán dice, vámonos a vivir a la casa de mi mamá. Llega, todo bien. Ay, hija, pásate. Mira, este pedazo va a ser para ustedes. Y entonces comienzan a construir pues, su propia casa, su propio nido de amor.
2: Ajá.
3: Y entonces la casa ya lleva un piso, dos pisos, tres pisos. Entonces le comienzas a poner que las cositas, que el pisito, que la pintura, que las lámparas, que el refri, todo.

0: los muebles lindos, todo. Y de repente se muere el esposo.
1: ¡Ay, joles! Ay, ya me la imaginé.
0: Ay, ay, ay.
1: Ahora eres tú contra la suegrita.
0: Entonces llega la suegra y te dice, mija,
1: ahuecando el ala,
0: necesito que le llegues. Suegra, pero es que su hijo y yo hicimos esta casa, la levantamos. Pues sí, mija, pero muchas gracias. Pero...
1: es mi casa y aquí tengo yo los papeles.
0: Necesito vender esta casa porque el dinero se lo voy a dar a tu cuñada.
1: A mi hijita piciosísima.
0: Así es.
1: No, pues, a ver...
0: ¿Qué hubieras hecho tú?
1: Espérate, esto era Johnny, la gente está muy loca. Me estás poniendo un... mujer, casos de la vida real.
0: Yo te voy a decir cómo está de loco esto.
1: Es que esto es el pan nuestro de cada día, señor.
0: ¿Qué hubieras hecho tú?
1: Híjole, pues de entrada... no invertir mi dinerito en esa misma tierra.
0: Pero ¿qué dices? Ya invertiste.
1: Ok. Tenía ojos bonitos el muchacho.
0: Pues sí.
1: Ok. ¿Qué haría? Ahí la ley no te ampara nada.
0: Pues
1: digo,
0: no.
1: Porque preferiría ir a buscar a un abogado que entenderme con una suegra que quiere siempre proteger a la hija. Es muy común.
0: Sí.
1: Siempre la hija. La hija. Como que me sonó.
0: Sí. ¿Qué hubieras hecho tú? No me has dicho nada.
1: Híjole.
0: Le dice, sí, suegra,
1: no,
0: gracias
1: claro
0: por todo.
1: No, claro que no, no, la verdad es que un poco no, porque es tu dinero, es tu...
0: No te va a pagar, o sea, ya te dijo que no, la va a vender porque necesita
1: por eso,
0: lana.
1: Pero para eso tenemos boca, hay que negociar, hay que hablar, hay que buscar a la hija.
0: Te voy a dar la solución.
1: A ver, ay Dios mío, ya está, ay no, ya me incomodé.
0: Fíjate lo que hizo una mujer allá en el Ecuador. Esto le pasó.
1: Uh-huh.
0: Y entonces dijo, ok, está bien. ¿Usted quiere su casa, el terreno? Quédeselo. Mandó, contrató una máquina para demoler toda la casa.
1: No, eso está... te sale caro. Te terminas de gastar lo que te queda.
0: Pues sí, pero la gente está tan loca que no permitió que se quedaran con lo que ella había construido.
1: Oye, pero a ver... o sea, ¿quitó la casa desde abajo o fue a pegarle a su pisito?
0: La demolió Rocío Córdoba.
1: ¿Sabes? Ahorita que me estás contando eso, qué fuerte. Me tocó ver el caso de alguien que contrataron para que pusiera todo un baño, para que remodelara un baño en la tele, vi un programa, y no le pagaron. Entonces fue a echar a perder todo ese trabajo que se veía divino porque... a ver, los humanos traemos sangre caliente en las venas y no te quedas tan tranquilito diciendo, ay.
0: Sí, que se lo quede.
1: Que se lo quede, ¿no? Está fuerte.
0: Entonces, la gente,
1: ¿y qué le hicieron a esa mujer?
0: ¿A cuál?
1: Pues a la que tomó
0: nada,
1: justicia.
0: Nada. Estaba en su derecho.
1: No,
0: la justicia la amparó y le dijo, ¿usted lo construyó? Sí, pues lléveselo. Ah, me lo llevo. ¡Pum! Demolió todo.
1: Claro, prefirió piedras que... haber trabajado toda una vida para la cuñada que luego no le caía bien. Además, ¿no? ¡Híjole! No, qué fuerte.
0: Abusados, ¿eh? ¿En dónde construyes?
1: ¿En dónde construyes? Abusado o abusada de que ojitos te enamoras, porque también hay ojitos que te dicen, ay, vente, aquí tú no hay bronca. Y pues tú enamorada de los ojitos, te la crees y
0: ¿sí?
1: luego mira nada más.
0: Porque ¿sabes qué? ¿Sabes con quién te casas? Pero no de quién te divorcias.
1: Sí, o de quién enviudas, ¿no?
0: ¡Ah!
1: ¿Y con qué familia te quedas? Sí, sí. Entonces, ¿veredicto?
0: Veredicto.
2: Johnny, la gente está muy loca.
1: Un día tendríamos que hacer un programa así nutrido que te vengas de este lado, señor. De las suegras.
0: ¡Hombre! Es que yo tengo una linda.
1: Híjoles, pues qué bien. Felicidades.
0: Muchas gracias.
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1: ¿Qué tal, amigas y amigos de Amor? Muy buen día para todos. Vámonos rápidamente con el resumen de la justa futbolera 2026. Y es que este jueves inició la etapa de los cuartos de final con el triunfo de Francia 2-0 ante Marruecos en Boston con goles de Kylian Mbappé y Dembélé. Para este viernes, a partir de la 1 de la tarde en Los Ángeles, España se mide a Bélgica. Para mañana, Noruega contra Inglaterra en Miami a las 3 de la tarde, mientras que Argentina enfrentará a Colombia en Kansas City a las 19 horas. Las semifinales se estarán disputando martes y miércoles de la próxima semana. Al momento, el liderato de goleo es ocupado por dos jugadores, Kylian Mbappé de Francia y Leo Messi de Argentina, ambos con 8 anotaciones. África tuvo su mejor actuación en su historia. De las 10 selecciones participantes, 9 avanzaron a los 16avos de final, 8 ganaron al menos un partido y 3 llegaron invictas a la fase eliminatoria. Y por tercera vez, logró ser representada por 2 equipos en los octavos de final. Erling Haaland, delantero noruego, comentó que será especial enfrentar a Inglaterra, país en el que nació y en el que juega. Finalmente les comento que la FIFA rechazó la apelación de Inglaterra y confirmó la suspensión de 2 partidos para el defensa Jarel Kwanza tras su expulsión frente a México. Hasta aquí lo más destacado de la Copa 2026.
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2: Es Amor 95.3, solo música romántica. Buenos días, 7:04 a.m. en México. Hay que consentir al cuerpo para que vaya conectando, para que vaya direccionando sus mejores intenciones. Búscale lo que necesita, lo que requiere para arrancar con fuerza. 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Las 7:05 a.m. Es Amor 95.3, solo música romántica. Buenos días.

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3: Buenos días, 7 de la mañana, 14 minutos en Amor

Oye, pregunta seria, bien seria. ¿Hace cuánto no te ríes sabroso? Así de que te duele el estómago o que te tengas que limpiar las lágrimas porque te reíste con todo. Cada vez lo hacemos menos cuando nos volvemos adultos. Y es que fíjate, vamos desarrollando una tendencia a interpretar muchos comentarios, pero lo hacemos desde la ofensa. O sea, andamos, ¿sí?, defendiéndonos de todo, creyendo que, vamos, la gente nos va a tirar. Y cuando dejamos de asumir esas malas intenciones, el humor puede volver a tener un espacio. Y es que el sentido del humor nos ayuda muchísimo. Nos ayuda a vivir la vida de una manera mucho más sencilla, mucho más fácil, porque es más fácil conectar con personas cuando eres quien se lo toma con calma, la persona que se ríe y que hace reír a otros. Eso atrae muchísimo. ¿A quién no le gusta estar con esa persona que sabes que te va a hacer reír? Nada puede ser más atractivo. Para las mujeres es bueno, y los hombres lo saben. Caemos redonditas cuando alguien nos hace reír. Y vivimos en esta sociedad bastante aceleradita, en la que no paramos, a veces ni un instante. A veces no conectamos ni con nosotros mismos. Es el ritmo de la vida y esto nos vuelve esas personas rígidas, estresadas, que nos sentimos mentalmente agotadas. Pero, por supuesto, esto de reírnos, además de atraer a las personas que te hacen bien al alma, digamos que generas endorfinas, serotonina, estos neuroquímicos que se asocian con el placer y con la felicidad. Y también, por supuesto, capta la atención del oyente. ¿Qué tal los conferencistas? Los picudos, los que saben moverse en el escenario, suelen hacer algunas bromas, porque eso jala la atracción de las personas. Pero esto de andar por la vida, además, sin el escudo, sin esta intención de, ay, no me vayan a ofender, sino

No, tranqui, suavecito. Bueno, hay quienes desarrollan la capacidad de reírse de sí mismos y de todas las cosas que pues nos pasan y que quizá no pasaron como creíamos que nos iban a pasar, y lo toman con calma, con humor. Es de personas inteligentes que tienen la mente más abierta, en donde no se les cierra el mundo así, tiro por viaje. Y bueno, sin duda todo esto mejora nuestra salud general y nos hace más felices. Cuando nos hacemos más grandes, nos vamos dando cuenta de que el sentido del humor es una de las cualidades más maravillosas y más adaptativas, ¿sabes? Que nos permiten llevar una vida feliz. Así que, trabájalo, tómatelo con calma, relájate, aprende a reírte de ti misma y súbele a la música. Vamos arrancando con amor, las 7:22, sonríe. Buenos días.

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1: Hola, ¿qué tal? Es un gusto acompañarte y traerte más información.
2: Aviso.
1: En el Cetram Indios Verdes te puedes conectar con las líneas 1, 3 y 7 del Metrobús, la línea 3 del Metro, línea 1 del Cablebús, línea 4 del Mexibús y línea 2 del Mexicable.
2: A vuelta de rueda.
1: Complicada la circulación en Constituyentes de Lomas Altas hasta Observatorio. El Eje 2 Norte también con tráfico de Congreso de la Unión a Paseo de la Reforma.
2: Carga.
1: Tenemos algo de carga en Miguel Bernard, de Manuel Estampa y hasta Periférico Río de los Remedios.
2: Buen avance.
1: Libre en Avenida Aquiles Cerdán de la Calzada México-Tacuba al Eje 4 Norte.
2: Clima.
1: La temperatura 13 grados y esperamos una máxima de 23. 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
2: Las 7 de la mañana con 33 minutitos, viernes 10 de julio, tenemos noticias, es la información y está con Juan Carlos Luna.
3: Muchas gracias, Rocío. Les saluda Juan Carlos Luna y esta es la información más importante al momento. El diario estadounidense The Wall Street Journal reveló que Israel compartió con Estados Unidos información de inteligencia que apunta a que Irán habría desarrollado un nuevo plan para asesinar al presidente Donald Trump, información que surge en medio de una nueva escalada de tensiones entre Washington y Teherán. La cifra de personas fallecidas por los sismos en Venezuela aumentó a 3.889, mientras que la de heridos se mantiene en casi 17.000, además cuando menos 17.907 personas han quedado sin vivienda. Hilda Susana Lozoya Austin, hermana del exdirector de Pemex, Emilio Lozoya, libró por segunda vez la cárcel después de que una jueza federal ratificó su libertad con restricciones en el proceso por el caso Agronitrogenados, al concluir que las pruebas presentadas por la FGR fueron ilegales o insuficientes para acreditar el riesgo de fuga. 8 personas fueron vinculadas a proceso por su probable responsabilidad en el homicidio calificado de la periodista Roxana Berenice Guzmán, entre ellas el presunto jefe operativo del Grupo Sombra, Javier Iván N., alias Delta 1, y contra 4 policías municipales. La alcaldesa de Tenancingo, Estado de México, Nancy Nápoles Pacheco, acusada de simular su propio secuestro, obtuvo una suspensión condicional del proceso por 6 meses. Previamente, la diligencia realizada en los juzgados de Tenancingo, la Fiscalía Estatal le formuló imputación por el delito de secuestro simulado. Fue vinculado a proceso el alcalde de Metepec, Estado de México, Fernando Flores, por abuso de autoridad en el caso de la irrupción y agresión en el Club Deportivo La Asunción. El edil podrá seguir desempeñando sus funciones, ya que no se le privó de la libertad. Para hoy, el Servicio Meteorológico Nacional pronostica que el paso de la onda tropical 17 sobre

0: El sur del territorio nacional, en combinación con otros fenómenos, ocasiona chubascos y lluvias fuertes a muy fuertes con descargas eléctricas en la mayor parte del país, además de lluvias puntuales intensas en Guerrero y Oaxaca. 13 grados Celsius es la temperatura esta mañana en la zona metropolitana del Valle de México. Por la tarde se espera ambiente templado a cálido, rachas de viento de hasta 50 kilómetros por hora y cielo nublado con lluvias fuertes, las cuales podrían originar deslaves, inundaciones y encharcamientos, además de que podrían estar acompañadas con descargas eléctricas y posible caída de granizo. Rocío, hasta aquí la información.
1: Las 7 de la mañana con 35 minutitos en la Ciudad de México. Bueno, se supone que el 31 de mayo secuestraron a una alcaldesa, a la alcaldesa de Tenancingo. Pues resulta que ahora está acusada de haber fingido su propio secuestro. Tras casi 12 horas de audiencia inicial, esta alcaldesa de Tenancingo, Nancy Nápoles Pacheco, fue vinculada a proceso por el delito de simulación de secuestro. Esta política salió sin dar declaraciones. A su salida, elementos de seguridad municipal agredieron a los representantes de los medios de comunicación que estaban haciendo la cobertura. El juez del caso impuso las medidas cautelares de presentación periódica ante el Centro Estatal de Medidas Cautelares y la prohibición de acercarse al testigo. Y asimismo aprobó la suspensión condicional del proceso por el lapso de 6 meses, pero estableció 3 condiciones. Y se trata de residir en un lugar determinado, siendo la dirección de la constancia domiciliaria, y prestar servicio social a favor del Estado o institución de beneficencia pública, y deberá someterse a la vigilancia que determine el juez. Y ya. Cuando se atrevió, siendo una funcionaria, a mentir a medios de comunicación abiertamente y a las autoridades. Y ya, porque entre ellos

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que cuando la vida nos muestre la verdadera cara de las personas, tengamos la suficiente sabiduría para decidir quién seguirá sentado en nuestra mesa y quién nunca más. 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Buenos días.

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2: Hola, ¿qué tal? Es un gusto acompañarte.
3: Aviso.
2: Te recuerdo que todos los viernes y los sábados, las líneas 1 y 7 del Metrobús extienden su horario de servicio saliendo el último autobús a la 1 de la mañana de cada terminal. Línea 1 entre el Caminero Indios Verdes y línea 7 de Indios Verdes a Campo Marte para que lo tomen en cuenta.
3: A vuelta de rueda.
2: Bastante complicada la circulación en Marina Nacional de Felipe Carrillo Puerto a Laguna de Mairán. El avance también se complica sobre Parque Lira desde Vicente Eguía a la Avenida Constituyentes.
3: Carga.
2: Vas a encontrar carga en prolongación División del Norte de la Glorieta de Vaqueritos y hasta Deportivo Xochimilco.
3: Buen avance.
2: Ejército Nacional Libre de Río San Joaquín hasta el Circuito Bicentenario.
3: Clima.
2: Tenemos 14 grados en la temperatura y esperamos una máxima de 23 para esta tarde. 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
2: Son las 7:49 minutos.
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0: Oye, las redes sociales han creado un sistema en el que un me gusta, un like, un comentario o un video viral producen una pequeña descarga de dopamina. O sea, nuestro cerebro aprende muy rápido que mientras más impacto genere un contenido, mayor va a ser esa recompensa. Y entonces, hoy estamos varios rompiéndonos la cabeza pensando, chale, ¿qué hago? ¿Qué digo? Para lograr, ¿no?, que mi video se vuelva viral, que logre la atención de muchos. Y hay gente que, en aras de lograrlo, pues duermen su criterio, si es que lo tenían, ¿no? Porque en algunos casos, literalmente, creo que pues no se les desarrolló esa voz interna que nos permite distinguir entre lo que se puede hacer o lo que se debe de hacer y lo que mejor no. Es esa voz que, digamos, que se debilita cuando eso que creemos éxito se mide únicamente en reproducciones. Y fue lo que pasó con una personita que decidió poner el sonido de la alerta sísmica, que fue diseñado para convertirse, pues sí, en esta señal de peligro. Pues la puso en el metro. Dijo, ¿y si la pongo? A ver qué pasa, ¿no? Así de, órale, va a estar bien padre, ¿no? Y claro, algún otro de su misma especie te estaba grabando, ¿no? Y entonces, el sonido, pues por supuesto, alteró ese espacio a las personas. Y además me dice Leancita que esta bromis está en un canal
1: de TikTok.
0: O cuenta de TikTok, más bien, en donde suelen hacer este tipo de cosas. Así esos, esas puntadas para ver qué pasa y qué pasa, ¿no? Típico tarado que ya sabes, así de sus experimentos sociales. Y bueno, pues se publicó el contenido en tres partes. Porque además dijo, ay, vamos a hacerlo así bien padre, ¿no? O sea, y primero explicó que iba a poner el sonido de la alerta sísmica. ¿Dónde? Pues en el interior del metro. ¿De dónde? De la Ciudad de México. ¿No? En donde pues, estamos bien tranquilos. En donde casi no pasa nada. En donde la gente está así, relajada. Como si nada. Ponle, dale. Y bueno, yo me pregunto si eso no es algo como para detener a esta persona. Eso es un delito, diría yo. Es como cuando a alguien tal vez se le hace chistoso hablar y fingir que pasó algo, una urgencia, y las unidades de emergencia se desplazan y quizá dejan de atender algo importante por ir a la bromis, ¿no? Acá seguramente alguna persona, bueno, hasta necesito el pan para el susto, ¿no?
1: Sí, o ahorita que decías de bromas pesadas, lo que decíamos en la nota anterior, ¿no? Hasta fingir un secuestro, o sea, ya el cinismo está muy elevado en la gente.
0: Exacto, ya no lo aloquemos, ¿no? Porque hay quien hace más y más, exactamente. Entonces, pues sería muy hermoso, porque ahí hay una cuenta, ahí hay un responsable detrás de este lugar que está publicando estas cosas, hay alguien a quien podrían decirle, a ver, ven papacito, ven para acá, eso. O ven a contarles tu broma acá, pero acá con mis amigos de los que están acá adentro, ponles la alerta sísmica, a ver cómo nos va, ¿no? Puta, dan ganas.

que lo metan ahí al botecito unos cuantos días ahí para que se le, ¿no? A ver, vea que si su broma era tan buena. Ahora que el que necesite el pan para el susto sea ese hijo desgraciado y no los que estaban queriendo hacer su día en el metro de la Ciudad de México. O que para que luego cuando suene diga, ah, es otro cuate que seguro está poniendo la broma y sea la buena. ¿O cómo? Chale, un minutito. Uno y ya las ocho. 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Aquí es cuando tú le subes, te olvidas de lo que ya dije, le cantas y le sonríes a la vida. Viernes cotorrón, con mucho amor. Buenos días.

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2: Es Amor 95.3, solo música romántica. 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Muy buenos días. Es Amor 95.3, solo música romántica. Soy Rocío Córdoba.

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A ver, puedes engordar y luego volver a adelgazar, perder dinero y recuperarlo, pero no puedes traicionar y después volver a ser leal. 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

Ya a las 8 de la mañana con 37 minutitos en la Ciudad de México. 8 de la mañana con 37. Fíjate qué temprano, todavía. Digo, muy tarde para muchos que ya van corriendo así aceleradísimos, pero quiero decir, está apenas arrancando este viernes, que puedes vislumbrar cosas maravillosas para

protegerte de ese dolor emocional provocado por la ruptura. Y este dolor se borra, pues hay quienes creen no mencionando al susodicho, ¿no? Porque le decimos susodicho, el innombrable. Mi adorado ex marido, me acuerdo que yo tenía una tía que decía, y es que mi adorado ex marido, y yo decía, ya, ¿no lo puedes abrazar más? O sea, adorado, el ex, así como rapidito, marido, o sea, ella quería, ¿por qué decimos eso? Mi ex, mi de mi propiedad todavía. No, ya fue, se llamaba, ya está con otra, ya se ríe, ya le dan regalito el 14 de febrero firmado por otra y tú todavía crees que es tuyo. Ya no es nada. Y eso es lo que debería de ser, o sea, soltarlo, entender qué significa ex, ya no, se acabó. Y los psicólogos dicen que tras una ruptura, algunas personas intentan, pues sí, desesperadamente queremos eliminar todo rastro, ¿no?, de aquel. Y luego quitamos fotografías, bloqueamos perfiles, evitamos lugares, acabamos con amistades. O sea, queremos no relacionar nada con esta persona. Y dicen que luego, entre más queremos borrar, luego resulta que más necios nos volvemos. O sea, la mente dice, por aquí ya no se puede, espérame, vamos a buscar formas. Y te llegan unos así recuerdos solo de lo bonito. Luego ya no te acuerdas cuando el hijo era bien hijo y te decía mentiritas que luego decía, ay, buenos. Y no. Y la cuestión es que los especialistas dicen que para verdaderamente superar una ruptura no significa borrar a esta persona de tu memoria. Más bien, fíjate, es aceptar su lugar en una etapa de tu vida y entender que esa etapa de tu vida, pues, ya quedó atrás. Ahora estás en una nueva etapa. Pero entre menos pelees con la idea de esa persona y todo lo que significó, es más probable que lo logres acomodar. ¿En dónde va? En el pasado. Ya no está, ya no es. Ese, mi ex tiene nombre. Mejor, ¿no? En todo caso. El papá de mis hijos, una cosa así, porque si eso sí no va a dejar de ser, ¿no? Pero, mi adorado ex marido, ay no, me encantaba mi tía, y se le llenaba la boca y le brillaban los ojitos a la pobrecita, pero pues ya no era, ya no, ya. Las 8 de la mañana con 41 minutos en México, oye, ¿cómo me acuerdo alguna vez en una reunión que yo llegué tarde? Y entonces estaba una señora así de volada, lo cuento, que decía, no, pero yo ya lo superé, pero fíjate, me siento muy bien, y bueno, aunque se acabó el divorcio, pero yo me siento fuerte, yo decía, muy bien, ella muy bien, qué mujer, qué interesa, qué fuerza, y qué bien que lo diga aquí alrededor de tantas otras mujeres para que le aprendan. Y entonces yo le digo, ay, no, yo te admiro, qué bien. Oye, ¿ya hace cuánto? O sea, ¿cuándo fue esto? Sí, bueno, es que me divorcié hace 11 años. Y yo dije, no, bueno, hace 11 años, y está hablando de que apenas se curó y ya está fuerte. Yo le quería pegar, pero no lo hice. Me aguanté. Las 8 con 41 minutos. Bueno, sí, hace nada.

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1: Es un gusto seguirte acompañando y traerte más información.
2: Aviso.
1: Debido a obras, tenemos afectada la incorporación de Avenida Central Carlos Jan González a la Avenida 412 con dirección a José Loreto Favela.
2: A vuelta de rueda.
1: Está bastante complicada la circulación en Viaducto Miguel Alemán de la Calzada de Tlalpan hasta Insurgentes. En Primero de Mayo también tenemos complicaciones de Gustavo Vaz al Periférico.
2: Carga.
1: Poco a poco avanzamos en la autopista México-Querétaro, de Avenida Chalma hasta Camino a Tepalcapa.
2: Buen avance.
1: Es una buena opción utilizar Avenida Aquiles Cerdán de la Calzada México-Tacuba al eje 4 Norte.
2: Clima.
1: Tenemos 16 grados en la temperatura y esperamos una máxima de 23 para esta tarde. 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

veces el dolor no grita, se queda quieto, como un secreto guardado. No hay palabras que lo nombren, solo un silencio que pesa, un vacío que se siente en el centro del pecho. Pero en ese silencio, en la quietud de una tarde cualquiera, algo pequeño se acerca. No pide nada, no juzga, no intenta arreglar nada con prisa. Solo está ahí. Un olor a lavanda, la presencia de alguien que nos recuerda que la belleza todavía existe, que la vida, a pesar de todo, sigue su curso.

0: en ese instante, algo en nosotros se afloja. Una grieta se abre y por ella entra la luz. Es la sensación que no hace ruido, que llega cuando menos la esperamos, en la compañía silenciosa de lo que no exige nada, porque a veces todo lo que necesitamos no es que nos arreglen, sino que nos acompañen, que nos permitan ser con nuestras heridas y nuestros miedos en la belleza callada de un momento.
1: Para

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1: ¿Qué tal, amigas y amigos de Amor? Muy buen día para todos. Vámonos rápidamente con el resumen de la justa futbolera 2026. Y es que este jueves inició la etapa de los cuartos de final con el triunfo de Francia 2-0 ante Marruecos en Boston con goles de Kylian Mbappé y Dembélé. Para este viernes, a partir de la 1:00 p.m. en Los Ángeles, España se mide a Bélgica. Para mañana, Noruega contra Inglaterra en Miami a las 3:00 p.m. Mientras que Argentina enfrentará a Colombia en Kansas City a las 19:00 horas. Las semifinales se estarán disputando martes y miércoles de la próxima semana. Al momento, el liderato de goleo es ocupado por dos jugadores, Kylian Mbappé de Francia y Leo Messi de Argentina, ambos con 8 anotaciones. África tuvo su mejor actuación en su historia. De las 10 selecciones participantes, 9 avanzaron a los 16avos de final, 8 ganaron al menos un partido y 3 llegaron invictas a la fase eliminatoria. Y por tercera vez, logró ser representada por 2 equipos en los 8avos de final. Erling Haaland, delantero noruego, comentó que será especial enfrentar a Inglaterra, país en el que nació y en el que juega. Finalmente les comento que la FIFA rechazó la apelación de Inglaterra y confirmó la suspensión de 2 partidos para el defensa Jarel Kwanza tras su expulsión frente a México. Hasta aquí lo más destacado de la Copa 2026.
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buenos días. Las 9:04 en la Ciudad de México. No sé la temperatura cómo está, pero me parece perfecta. Es un viernes.

es delicioso, que ya quisieran los parisinos, que ya quisieran, no sé, en dónde. Muchísimos lugares está haciendo un calor hijo. Y de este lado nosotros, 16 grados, así tranquilo. A las 10 de la mañana, no, perdóname, a las 9.5, ya asusté a varios, 9.5 de este 10 de julio, porque lo que mis ojos vieron fue ese 10, pero de julio. Y la onda es que podemos ponernos de buenas, cotorrear la vida. Decíamos desde muy temprano, hay gente maravillosa que pareciera que entendió todo. Y es tómate la vida de manera un poquito más ligera. Ríete. Aprende a resetearte las veces que sea necesario a lo largo del día. Aprende a volver a tu centro. No le des tanta importancia al que se te metió, al que te la recordó, al que haya sido ahí medio groserillo. Tú no seas. Ya ves que ya tenemos varios. Entonces tú sé de los buena onda que saques de onda al mundo con una sonrisita, así volteando a ver, muy bonito. Fíjate, el otro día veía algo que me pareció que está importante decirlo y sí, sí, sí me gustó. Déjame ver si lo encuentro porque con esto de que estamos corriendo, pero para las personas que suelen ir al gimnasio a hacer ejercicio y luego vienen regresando a esta hora o van para allá. Pero sí es importante que sepan que madurar en el gimnasio es aceptar que si alguien se te queda viendo así mucho, es que necesita la máquina. No te emociones. O sea, tranqui, ¿no? Porque con esto de que andamos en modo buena onda, pues en una de esas y crees, ¿no? Que dices, ay, mira, ya está haciendo efecto porque ya está, no me quitan las miradas. No, preciosísima, es que lleva 5 minutos en la máquina y se supone que tienes que estar ahí como de a minuto, minuto y medio y ya, porque es que sí la necesitan otros. En fin, corramos. Hay música 9:07 en México, ya a las 9 de la mañana, 7 minutitos. Sonríe. 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
3: Son ya las 9:14. Te saludo el amor.
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Vieron ya las 9 de la mañana con 18 minutitos. En este viernes 10 de julio del año 2026. Soy Rocío Córdoba y estás escuchando Amor 95.3, música romántica. Oye, ¿te acuerdas de la última coincidencia que viviste? Literalmente, ¿qué sentiste? Porque cuando vivimos una coincidencia, la sentimos padre, como si el universo estuviera alineado con nosotros. Las coincidencias nos parecen siempre curiosas. ¿Y qué es una coincidencia? A ver, la palabra coincidencia viene de coincidentia, que literalmente significa, fíjate, caer juntos. Es decir, una coincidencia es, ahora sí que en su sentido más literal, dos o más hechos que caen al mismo tiempo o que convergen de manera inesperada. ¿Y a qué se lo atribuimos? Porque desde luego esto depende muchísimo desde el marco que estemos viendo la situación. Fíjate, la ciencia. La ciencia, que a veces es la más aburrida, suele decir que las coincidencias son inevitables en un mundo donde ocurren millones de eventos cada día y que van a terminar algunos alineándose de manera sorprendente simplemente por probabilidad. Ay, pues qué aburrida, ¿no? Luego la psicología dice que recordamos mucho más de las coincidencias llamativas que las miles de veces que nada extraordinario ocurrió. Y a esto se le conoce como sesgo de confirmación o atención selectiva. Y luego, la espiritualidad, acá se pone más emocionante, a mi gusto. Dice que suele interpretarlas como señales, sincronías, mensajes con significado. Y Carl Jung llamó a este tipo de experiencias sincronicidades, coincidencias que tienen una relación casual evidente, pero que como la persona lo vive de manera pues curiosa, se vuelven profundamente significativas. Y es cierto, porque normalmente hay asombro, o sea, dices, wow, ay no, qué chistoso, ay no, no puede ser que esté pasando esto. Y luego llega así como al lugar de la curiosidad. Y entonces te quedas pensando, ay, ¿qué significará esto? Ay, qué raro, ¿no? Y entonces se va poniendo como más emocionante. Y luego la conexión. O sea, sentimos por un instante que el mundo tiene ese orden perfecto. Invisible, pero perfecto. Y se alimenta la esperanza. Porque algunas personas sentimos que esto nos dice que sí, que vamos por el camino correcto, que literalmente hay un ser superior que alinea las cosas a nuestro favor. Y bueno, hay una inquietud ahí, también me parece a mí maravillosa, porque rompe esa sensación de que todo está muy predecible. A mí me encanta que el mundo me sorprenda con cosas mágicas, raras, loquitas, que digas, o sea, no vinimos a este mundo solamente a tener hambre, sueño, otra vez tener que salir a trabajar y regresar y volver a comer y preparar otra vez las cosas. ¡No! Hay una ondita ahí más padre, más locochona. Algo que se está alineando desde arriba maravillosamente y a favor tuyo. Y a veces así sentimos las coincidencias. Son las 9:22 en México y no es coincidencia que tú y yo estemos juntos tratando de hacer bonito este viernes, de empezar despertando la magia, las ganas, porque ahí viene el fin de semana y tú y yo nos lo estamos ganando con amor, trabajando, haciendo las cosas por el lado derecho, a favor de todos y sí, desde luego, con amor.

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2: Es un gusto seguirte acompañando y traerte más información.
3: Aviso.
2: Debido a obras, tenemos afectada la incorporación de Avenida Central Carlos Jan González a la Avenida 412 con dirección a José Loreto Favela.
3: A vuelta de rueda.
2: Está bastante complicada la circulación en Viaducto Miguel Alemán de la Calzada de Tlalpan hasta Insurgentes. En Primero de Mayo también tenemos complicaciones de Gustavo Vaz al Periférico.
3: Carga.
2: Poco a poco avanzamos en la autopista México-Querétaro, de Avenida Chalma hasta Camino a Tepalcapa.
3: Buen avance.
2: Es una buena opción utilizar Avenida Aquiles Cerdán de la Calzada México-Tacuba al Eje 4 Norte.
3: Clima.
2: Tenemos 16 grados en la temperatura y esperamos una máxima de 23 para esta tarde. 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

Ya a las 9:33 en la Ciudad de México. No, preciosa, eso no es una coincidencia. El que hayas tronado con el galán y luego así de, ay, y si vamos al antro este que fui con amiguis, ándenles, vamos, va. Y te lo topas y, ay, qué coincidencia. No, no, bonita, eso no es una coincidencia. Esas son las ganas locas que tienes de volver a ver a aquel hijo. Pero estamos hablando de las coincidencias que de verdad a veces te dejan pensando, te sorprenden. Y hay desde las más sencillas, estas típicas que nos pasan, que piensas en una persona con la que quizá no hablas hace un rato y minutos después resulta que te escribe o te la topas, y eso pues se siente bien, es algo muy curioso. Pero han ocurrido coincidencias muy locas. ¿Tú sabías que antes de que el Titanic se hundiera en el año 1912, se publicó una novela llamada Futility en 1898, en la que aparecía un enorme trasatlántico, llamado Titán, que chocaba contra un iceberg en el Atlántico Norte y que tenía falta de botes salvavidas? Y claro, hay algunas diferencias entre la ficción y la realidad, pero las similitudes siguen sorprendiendo de manera impresionante. Y esas son las coincidencias que te dan escalofrío, que dices, ay, ay, ay. O sea, en esta dimensión hay otras cosas que no vemos, pero que sentimos. Y aquí es donde a mí me encanta y se sienten bien, porque pues sí, pareciera que hay un algo más poderoso que nosotros, inexplicable, ¿no? Y desde luego las coincidencias sobre todo son maravillosas por el significado que cada uno de nosotros le da cuando unimos, digamos, los puntos que nos parecen, pues, coincidencias. O sea, la coincidencia puede ser azar, pero el valor que tiene para ti depende muchísimo de si aquello te da un impulso. Porque a veces a partir de la coincidencia tomas una decisión o ves las cosas de manera diferente. Es más, puedes hacer una llamada, puedes cambiar una opinión a partir de eso. En fin, las 9:36 en la Ciudad de México. Espero que vamos, coincidas con lo mejor para ti. En este viernes, buenos días en amor.

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1: Amigos de Amor, es un gusto para mí acompañarlos y traerles más información.
2: Aviso.
1: La línea 2 del Metrobús todos los viernes y los sábados tiene horario de servicio ampliado hasta la 1 de la mañana, saliendo a la 1 la última unidad en Tepalcates o en Tacubaya.
2: A vuelta de rueda.
1: Bastante complicada la circulación en periférico de Avenida Transmisiones a Viaducto Tlalpan. Tenemos además también complicado Río Churubusco del Eje 3 Oriente a la Avenida México Coyoacán.
2: Carga.
1: Poco a poco avanzamos en Avenida Plutarco Elías Calles del Eje 3 Oriente a Río Churubusco.
2: Buen avance.
1: Está libre sobre la autopista México-Cuernavaca de Viaducto Tlalpan a la caseta de cobro de Tlalpan.
2: Clima.
1: Tenemos 18 grados en la temperatura y esperamos una máxima de 23. 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

0: 7 años. 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

Ya las 9 de la mañana con 47 minutitos en la Ciudad de México. Y estamos hablando de las coincidencias. Y por qué es viernes y por qué la estación se llama amor. Desde luego no podemos hablar nada más de la parte de los hechos comunes y corrientes de la vida en general. Vamos a hablar del amor. De cuando dos personas coinciden, ¿no? Porque ya lo decía bien Guadalupe Pineda. Hay una canción maravillosa justo que habla de coincidir.

Oye, y es que coincidir no significa encontrarse. Diría yo que significa estar listos para encontrarse. Porque dos personas pueden verse 100 veces y nunca coincidir realmente. Vamos, trabajan en el mismo edificio o viven en la misma ciudad o tienen amigos en común, pero no ocurre nada. Y sin embargo, un año después, cuando los dos han cambiado, se encuentran de nuevo y esta vez sí sucede algo. Es decir, las personas no solo coinciden en un lugar y en un momento, coinciden en una versión de sí mismas, en donde ahora se ven diferente. Y esto explica por qué hay relaciones que probablemente no funcionaron a los 20 años, y sí a los 40, o amistades que nacen de inmediato y otras que quizá nunca despegaron, o personas que llegaron demasiado pronto o demasiado tarde. Y quizá la verdadera coincidencia no sea solo cruzarse con alguien, sino digamos que coincidir también en el tiempo emocional

Ya a las 9:51 minutitos en la Ciudad de México. Esto me parece a mí importante porque digamos que entonces cambia la pregunta. Dejamos de preguntarnos cómo fue posible que nos conociéramos. Y entonces empezamos a preguntarnos por qué justo en ese momento. Y aquí es donde muchas historias encuentran su verdadero significado.

Y por ahí hay uno que otro que dice, chale, estábamos trabajando tranquilos, ¿no? ¿Y te pusiste romántico o romántica? Es viernes, se vale. En Amor 95.3, solo música romántica. Buenos días.

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2: Buenos días, muy buenos sean, las 10 de la mañana con 3 minutitos en la Ciudad de México. Esta es la hora en la que ya la listita del ya desayuné, ya le hablé a alguien, ¿sabes? Y le dije buenos días, ¿cómo estás? ¿Cómo amaneciste? ¿Ya estás haciendo por acicalarte o ya te pusiste guapo, guapísimo? Porque hay que salir al mundo a coquetearle al mundo, a la vida. Hay que ponernos guapetongos. O sea, caminamos distintos, ¿sabes? Así como más derechitos, cuando sabes que traes lo tuyito. Ponte perfume y ponte del bueno. O sea, la vida es hoy, en este mismo instante. Las 10:04 en México. Tenemos muy buena música, ganas de cotorrear. Va a estar con nosotros mi amigo Lalito González, que viene corriendo con lo mejor del espectáculo, con propuestas.

interesantes para pasar un buen fin de semana. Hay quienes quieren rock, hay otros que quieren estar acostados de cucharita viendo algo maravilloso, y hay quienes dicen, a mí, yo me sacudo al mundo, no quiero a nadie, quiero estar así tranqui con yo y mis temas, mis asuntos, mi música, el 95.3 de FM, no sé, cada quien. Pero no te vayas, soy Rocío Córdova, muy, muy buenos días. Y antes, la productora me dice que yo iba a decir la dirección en donde está ubicada nuestra unidad móvil. Quiero decirte que sí, estamos en Avenida Canal Nacional y Calle Catalina Buendía. Es en la colonia Culhuacán, en la alcaldía Coyoacán, para las personas que quieran estar ahí mismo, pues participando por promocionales edición especial de amor. Acuérdate, debes llegar con la aplicación de iHeartRadio descargada en tu teléfono y tu sticker de amor para llevarte muchos premios. Las 10:05 en México. Buenos días.

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4: Oye, aquí es cuando dices, vente para acá para que me des de tus palomitas. No, ya estoy aquí cómodo, ¿no? Vente, pásale. Y estás acomodándote para disfrutar de lo que está por venir.

0: ir en el cine, ¿no? Bueno, y en el cine, porque así solo son en el cine, pero es bonito el previo a disfrutar de un espectáculo, mi querido Lalito González.
1: Muchísimas gracias. Llegamos al viernes, sobrevivimos. Extrañando mucho el ambiente que teníamos las semanas pasadas. Por eso ahorita les traigo algo también de propuesta que tiene que ver con el fútbol, pero sí, extrañamos ese ambiente de fiesta.
0: Tú estuviste ahí, sí, pero en el Ángel, pero
1: cubriendo,
0: en el metro,
1: no se preocupen. El trabajo me llevó allí, sí, con dermatitis, eso sí les digo, ¿eh?
0: ¿De veras?
1: El domingo, que fue el último partido de la selección, no, y lo digo llorando, me llovió espuma por todos lados llovía espuma, ¿no? Y sí, acabé con una dermatitis en la frente y tal. Pero no importa.
0: Trajes del oficio.
1: No importa. Sí, exacto. Antes no me aventaron. Yo creo que no me aguantaban, claro, una cosa así.
0: No, no quisiste volar.
1: No quise volar. Ay, sí, bueno, quería, pero no hubo.
0: No hubo.
1: No se prestaron.
0: Válgame.
1: Oye, pues bueno, tenemos actividades para este fin de semana. Uno de ellos, la Feria de las Flores en San Ángel, que es toda una tradición, literalmente de más de 100 años. Los balcones de las casonas se adornan con flores, las plazas públicas, por ejemplo, el Parque La Bombilla, el Centro Cultural López Tarso, que es el Centro Cultural San Ángel, pues también todo está lleno de flores. Está increíble porque aparte, como va tanta gente, pues también hay espectáculos musicales, ¿no? Por ejemplo, para el domingo a las 5:15 de la tarde estarán Los Ángeles de Charlie, después estarán también los Askis, estará Cecilia Toussaint, Matute, en diferentes días.
0: Ay,
1: pero
0: padre,
1: va a estar padre porque hay mucha música, es que va tanta gente y está padre porque, a ver, San Ángel es como todavía de esos lugares empedrados, bonitos.
0: Hermoso.
1: Te invita a desayunar y ya cuando terminaste de desayunar, así, bueno, voy a quedar aquí a tomar el café. Está muy bonito.
0: Y luego vamos a ver, no sé, por aquí queda un museíto.
1: El Museo de la Casa del Disco.
0: No te quieres ir, pues.
1: Sí, está muy bonito. Para que armen su fin de semana, a partir de este domingo habrá diferentes actividades. Yo creo que desde mañana, si ustedes se dan una vuelta, ya empezarán a ver los adornos.
0: Oye, ¿y coincide con el de Polanco o no nada que ver?
1: No, ese es otro. Ese lo realizan, según yo, en mayo, si no mal recuerdo.
0: Ok.
1: El caso es que haya flores por todos lados, ¿no? Y está bonito. Cuando se llena de flores es como que se llena de vida.
0: No, se ve elegante, pero bonito, porque diferente, aparte, todo.
1: Se avientan unas cosas tan hermosas, sí, en los balcones, que es como, sí, ¿cómo hacen estos arreglos? ¿Cuántas flores debe tener esto, no?
0: Sí, claro.
1: Es increíble.
0: Salen una lana, seguramente.
1: Salen una lana.
0: ¿No?
1: Y las personas que viven allí, porque muchas veces son casas donde sí viven familias, ellos son los que absorben esos gastos. Entonces, vamos a disfrutar.
0: Se agradece
1: mucho.
0: Sí.
1: Pues bueno, ese por un lado. Por otro lado, extrañamos el fútbol, el ambiente del fútbol.
0: Sí.
1: Bueno, el domingo en el FanFest, que está en el Zócalo, va a haber este intercambio de estampitas, porque ya sabes que estaba el álbum,
0: sí,
1: que hay muchos que no han llenado y están muy preocupados porque prácticamente nos queda semana y dos días, ¿no?
0: Yo le dije a mi hijo, si no lo llenas, me lo pagas. Oye, porque te ardes, ¿no?
1: O sea, porque ya van miles de pesos aquí.
0: Sí.
1: Es que son miles de pesos.
0: Es una lanota.
1: Hacían por allí un estudio de cuánto te gastarías invirtiendo únicamente así como sin que te salgan repetidas,
0: ajá,
1: son como 9,000 pesos.
0: No, cállate, mejor le digo que ya no lo acabe.
1: O que vaya al intercambio.
0: Sí, que vaya.
1: De hecho, quieren romper el récord Guinness.
0: Ajá.
1: Con la mayor cantidad de personas reunidas para intercambiar estampitas. Ya sabes que hay récord Guinness,
0: sí,
1: para todo, ¿no?
0: Sí.
1: Entonces van a ser, según esto, 20,000 personas entre lo que se junte el Zócalo y en Zapopan, también en el Parque de los Niños y las Niñas, a partir del mediodía y hasta las 4 de la tarde. Se atraviesa por ahí también un partido, entonces yo creo que el ambiente se va a prestar.
0: ¡Qué bien!
1: Y ya estamos en los últimos dos fines de semana, porque el próximo,
0: ay,
1: ya será,
0: sí,
1: la final. ¡Ah, cómo es posible!
0: Oye, ¿y a quién le vas? ¿Para cómo van las cosas?
1: A
0: ¿quién
1: México,
0: es tu gallo?
1: A México, ay, ya, y a Cabo,
0: no,
1: Verde.
0: Ya
1: México,
0: oye,
1: Cabo Verde.
0: Fíjate,
1: y
0: qué bonito. A ver, sí, siempre nos quedábamos desilusionados, con falsas expectativas. Y esta vez que tú bien me decías hace un ratito, no esperábamos nada. Medio que los que no
1: conocíamos,
0: somos tan,
1: bueno, yo no conocía a los
0: ni siquiera
1: jugadores.
0: Sabíamos justo nombres.
1: Ahora ya me lo sé, Morita, Quiñones.
0: Morita.
1: El Tala.
0: Morita, Quiñones.
1: Se acaba de graduar.
0: Bueno. Pero la cosa es que nos sorprendieron. Qué bien lo hicieron, qué bonito. Y nos quedamos
1: y nos
0: con esa buena sensación. Yo amé que los vi jugar limpio, que eso me encantaría que fuera una característica del mexicano. hace las cosas por el lado derecho, sin trampas. Me encantó que creo que nunca nos levantaron una tarjeta amarilla.
1: Sí, sin goles hasta apenas ese partido.
0: Bueno,
1: el último.
0: No sé si hubo alguna o no lo sé, pero siempre era el contrincante. Siento que siempre eran los cochinotes de otro lado y yo me sentía orgullosa de eso.
1: Y estábamos aparte con esta unión de... Se notaba que era una familia, ¿no? Por ejemplo, el Morita, que le decía Don Memo a Memo Chua, pues, tiene 40 años, entonces lo veía pues como una figura paterna dentro de la cancha. O sea,

0: Era una familia la que estaba allí.
1: Muy bonito. La verdad que por todos los lados nos dejaron muy satisfechos y eso se agradece con el
0: muchas
1: corazón.
0: Gracias.
1: Sin duda.
0: Por ustedes. Seguiremos felices. Oigan, y aparte rápidamente nada más en las salas de cine. Si les gusta el terror, Evil Dead. Nada más que si es clasificación C, mucha sangre, mucha sangre. Y es de ese tipo de películas que ajá, es como hasta incómodo, ¿no?
1: Ay,
0: el director a cargo es lo que quería. O sea, yo quiero una película que incomode cuando estés en la butaca por ver lo que está pasando. Una mujer que está en un duelo, acaba de perder a su esposo, en lugar de refugiarse con su familia, se va con la familia del esposo. Es una familia muy mala, mala,
1: ay,
0: demoníaca, entonces
1: ay,
0: no lo hubiera hecho. Entonces, bueno, allí está Evil Dead. Por otro lado, la invitación. Esta es buena, ¿eh? La invitación. Dos matrimonios viven ajá, en el mismo edificio.
1: Ajá.
0: Los de arriba y los de abajo. Los de arriba son bien escandalosos en el uh-huh, sexo. Mucho, mucho, muy escandaloso.
1: ¿Y qué se hace con eso?
0: Los invitas a tu casa.
1: Ah, ok.
0: Por eso se llama la invitación, porque vamos a sacarles el chisme. Y en una de esas, ¿qué tal que
1: en una
0: que
1: de esas
0: invitan?
1: Ay, Dios. Ay.
0: Es que sí, digo, no les quiero spoilear,
1: o
0: pero los de arriba.
1: Está candente.
0: Los de arriba invitan a otras personas.
1: Sí. Ajá.
0: Es que ese tipo de películas que se prestan, inclusive, depende de con quién vayas. Ajá. Porque a lo mejor si vas con tu pareja, resultaría un poco incómodo al tocar algunos temas. Pero si están ustedes en esto de plantear temas, poner las cartas sobre la mesa, yo creo que es ese tipo de películas, ¿eh?
1: Oye, mira qué perversa yo. Fíjate lo que pensó mi cabeza. Yo no, fue mi cabeza. Invita al marido y cuando te diga, pero pues qué, ¿por qué esta? No, no sé, nada
0: está
1: más
0: bien,
1: así
0: está bien
1: vamos
0: divertida
1: a tirarla a la que sea. No tengo idea ni de qué se trata, pero que vea, ¿viste?
0: Sí, porque digo, aparte... Es una película que te habla de a ver, los matrimonios, qué tan sólidos son. La directora, que es Olivia Wilde, que también es una directora hollywoodense, una actriz hollywoodense, ella dice, a ver, si estás muy, muy enamorado, no te cases. Ella la ha pasado mal, fue la novia de Harry Styles. Entonces, ajá, no le ha ido bien en el amor y ella dice que pues, si estás bien en el amor, no te cases porque todo se estropea. Habrá quien lo piense, quien comparte ajá, sus ideas y habrá quien no. Pero aquí son dos matrimonios. Bueno, uno es un matrimonio y otro es una pareja donde está una sexóloga que es interpretada por esta Penélope Cruz. O sea, los personajes son buenos.
1: Ay, pues
0: está
1: sí
0: bien.
1: Suena.
0: Y es una de las películas que podría competir en los Globos de Oro. Y lo último que les tengo, bueno, aparte de Moana, que regresó a live action allí en Disney, en las salas de cine, en las plataformas streaming, hay una serie que se llama No Tengo Miedo. Es serie mexicana, está en Netflix. Muy bien. Está basada en los años 80, uh-huh, cuando salíamos a jugar, podíamos hacerlo. Y entonces esto sucede en Veracruz, un grupo de amigos se va a jugar fútbol y se les vuela el balón a la casa de la bruja. No puedes pasar allí porque es la casa de la bruja.
1: ¿Qué?
0: Pero uno de ellos valientes sí se cruza y lo que descubre allí es a un niño secuestrado.
1: ¡Órale!
0: Y entonces allí es esto de, están involucrados los adultos que se supone que me tienen que cuidar a mí. ¿Cómo
1: válgame,
0: le hago, no?
1: Ay.
0: ¿Cómo le hago? Porque todo el pueblo pareciera que está inmiscuido en ese secuestro. Sí hay chance de poder escuchar a la directora que se llama Alba Gil, porque habla sobre la inocencia y sobre cuando pierdes la inocencia por este tipo de...
1: ¡Qué sitios fuerte!
2: ¿Qué tema? Yo creo que la inocencia es un privilegio. Es algo que todos tenemos y que, como bien dijiste, en algún momento pues la perdemos. A lo mejor no del todo, a lo mejor es gradual, a lo mejor en ciertos temas seguimos siendo inocentes, unos más, otros menos. Pero bueno, sin duda es un valor, cualidad.
1: Fíjate, es un privilegio y diría yo, es un derecho que tenemos los seres humanos a la ingenuidad en esas etapas. Hay que cuidar la ingenuidad de los niños, uh-huh, porque dura poco y es parte de la niñez, de una niñez sana, el ser ingenuos o mantenerte ajeno a verdades atroces que
0: claro,
1: existen en el mundo, ¿no?
0: Y en este caso, ¿cómo esa ingenuidad que todavía conservan a pesar de ayuda para que el niño que está secuestrado, si a lo mejor no lo pueden liberar, no la pase tan tormentosamente, ¿no?
1: Mm.
0: Sí, es una serie que te presta para muchos temas.
1: No
0: entonces,
1: tengo miedo.
0: No tengo miedo y está en Netflix.
1: Bueno, pues ya nos dijiste, si tienes ganas de quedarte en la casita, si tienes ganas de ir al cine, pero si tienes ganas
0: de fútbol, de flores.
1: Caminar, ponerte bonita y caminar y tomarte fotos entre flores. O sea, me encanta.
0: De todo hay.
1: Eso me gusta.
0: Vamos a disfrutar. Cuídense mucho.
1: Gracias, mi querido amigo Lalito González, 10:23 en México. Es Amor 95.3, solo música romántica. Muy buenos días.

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3: Ya es viernes y Alex Cervantes tiene toditita la información en relación al mundo pambolero y a este torneo de fútbol que sigue vivo y que sigue dando de qué hablar. Bienvenidísimo, Alex, ¿cómo estás?
4: ¿Qué tal? Muy buenos días, Rocío, amigas y amigos de Amor. Gran viernes para todos. Llegó el fin de semana. ¿Pero qué creen? La actividad de la Justa Futbolera 2026 no se detiene. Un evento histórico después de la participación de 48 selecciones, un formato de 12 grupos, además dejando grandes sorpresas, eliminaciones prematuras de gigantes históricos. Y de ellos podemos mencionar, por decir algunos, Rocío, Brasil, Alemania, Portugal, que además se va con todo y Cristiano Ronaldo. Teniendo a Francia como la primera selección en avanzar a las semifinales, tras derrotar 2-0 a Marruecos, con anotaciones de Kylian Mbappé y Dembélé. Con ello, bueno, pues ya están esperando rival que saldrá precisamente este viernes del otro partido de cuartos de final entre España y Bélgica. Bueno, por ahora, sí, también hay que platicar del fin del sueño para los anfitriones. Porque México, Estados Unidos y Canadá se quedaron casualmente en la misma fase. Hablamos de los octavos de final, aunque el que mejor se vio de los tres fue el equipo mexicano, ya que avanzó de la fase de grupos como líder, además de manera invicta y sin recibir gol. Ya conocemos la historia. Al final hemos quedado eliminados 3-2 frente a Inglaterra. Por su parte, Estados Unidos fue goleado 4-1 por Bélgica y Canadá se despidió de la misma manera tras caer 3-0 frente a Marruecos. Sin olvidar, Rocío, amigos, el último baile de leyendas como Cristiano Ronaldo, que se despide junto a Portugal tras haber perdido 1-0 ante España, y del mismo modo Luka Modric, que él pues deja un legado importante con la selección de Croacia. Sin olvidar, claro, los goleadores. Tanto Leo Messi de Argentina como Kylian Mbappé de Francia encabezan este departamento, cada uno con 8 anotaciones. Le siguen con 7 Erling Haaland, el delantero noruego, y el inglés Harry Kane, que suma hasta el momento 6 anotaciones. Así que por lo pronto, Rocío, amigos, nos queda disfrutar este viernes en Los Ángeles el partido entre España y Bélgica. El equipo de Luis de la Fuente parte como amplio favorito, además manteniendo su portería en cero en sus 5 partidos previos. Mientras que el equipo que dirige Rudy García, y nos referimos al equipo belga, pues suma 13 goles en 5 partidos, pero son marcados como clara víctima. Así que de este partido saldrá el rival en semifinales de la selección francesa, que, ojo, es llamada a ser campeona del mundo. Rocío, amigas y amigos, les deseo un gran fin de semana.
3: Muchísimas gracias. Gracias, Alex Cervantes. 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
1: ¡Te da la hora!
2: Las 10:48 en México. Muy buenos días, soy Rocío Córdoba.
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3: Soy Rocío Córdoba.

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Oye, hoy hablábamos de las coincidencias, ¿no? Y de cuando dos personas coinciden. Y este es el caso para ejemplificar aquello, porque coincidieron dos adultos igual de imprudentes, insensatos y irresponsables, porque tanto el padre como la madre iban en una moto con sus dos hijos, los cuatro integrantes de una familia, sin casco.

En una moto, sí. ¿En dónde? En el segundo piso del periférico. Y alguien grabó la escena, que sorprende, que impresiona, que molesta, que da coraje. Porque, como dicen por ahí, los adultos como quiera, pero las criaturas, ¿por? Y entonces, mientras está grabando el video, el señor, el jefe de familia, fíjate, para estos jefes de familia, levanta el dedo grosero, así como diciendo, tú qué, ¿no? Son mis hijos, son sus cabezas. Y entonces, es muy penosito, porque luego, pasa que pasa lo desafortunado, el accidente, y dice, ¡ay, qué malo Dios! ¡Ay, qué! ¡No, no, señor! Es que es cuando le estás buscando, ¿no?, a la desgracia, y luego la encuentras. Pero ¿dónde están las autoridades? Porque ¿qué necesidad tiene uno de ir en el segundo piso y toparte con una moto de estas que nos vuelve a recordar que aquí lo que pasa puede pasar porque no pasa nada, ¿no? O sea, si la idea pasa por la cabeza de un insensato de esos y decide hacerlo una realidad, o sea, subir su motito al segundo piso con toda su familia, sin casco, pues tú, ahí, cuídalo, porque si algo pasa, pues tú imagina. Terrible. Pero esta es una coincidencia, dicen, Dios los hace y ellos se juntan. Ni el padre fue sensato y ni la otra madre, porque dos adultos, en ninguno de los dos cupo tantita prudencia y tantita abuela. Bueno, pues así las cosas. Muchísimas gracias, mi querida productora. Gracias, Eliancita Durán, Jimena Reyes, Rosa Romero, Juan Carlos Mora, soy Rocío Córdoba. Y a cotorrear la vida, ¿eh? Si no tienes planecito, pues ármatelo, que se hace tarde. Viene el fin de semana. Disfruta la vida y a celebrar. Sí.

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5: Buen viernes, ¿cómo están? Hoy es 10 de julio de este año 2026. Un saludo si vas manejando en tu auto. Gracias por dejarme ser parte de tus días. Como siempre, desde las 11 de la mañana hasta las 4 de la tarde, arrancando en Amor 95.3, solo música romántica. Y por supuesto, hoy es viernes de frases, de reflexiones, así que te invito a que te quedes conmigo. Seguimos conectando a través del Talkback de iHeartRadio. Y bueno, pues nada, vamos a disfrutar de Amor 95.3.
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Calle Manuela Sáenz y calle Paula Piraldo en la colonia Presidentes Ejidales de la Alcaldía Coyoacán. Yo soy Sandra Villalobos, seguimos con más música romántica. Muy buen día para todos.

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1: Hola, ¿qué tal? Es un gusto acompañarte.
2: Aviso.
1: Debido a asistentes a partido de béisbol entre conspiradores de Querétaro contra Diablos Rojos en el estadio Alfredo Harpelú a las 7 de la noche, podrás encontrar complicaciones vehiculares sobre viaducto Río Piedad. Así que usa como alternativas el eje 4 Sur, el eje 3 Oriente o la calzada Ignacio Zaragoza.
2: A vuelta de rueda.
1: En el eje 1 Oriente del eje 1 Norte a Fray Servando, ingenieros militares con tráfico de metro 4 caminos a la avenida Río San Joaquín.
2: Carga.
1: En estos momentos te vas a encontrar con algo de carga sobre bordo de Xochiaca de Vicente Villada al periférico.
2: Buen avance.
1: En Rómulo O'Farrell desde periférico a la calzada Luz y Fuerza.
2: Clima.
1: La temperatura 21 grados. 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

posible que en ocasiones nos compliquemos más de lo necesario. La clave está en hacerlo simple, más sencillo, enfocándote en lo esencial y dejando ir lo menos importante. Puede ser complicado hacerlo sencillo, porque tus peores resultados probablemente los has conseguido cuando has tenido que afrontar muchas cosas a la vez. Es un problema de foco. La clave, hazlo sencillo. Enfócate en lo verdaderamente importante. Prioriza, elimina lo que no sea importante para ti. Haz una cosa cada vez. Haz lo que te conecte con tu propósito. Simplemente, hazlo sencillo. Pregúntate cada día si lo que estás haciendo hoy te acerca a donde quieres estar. Yo soy Sandra Villalobos. Te acompaño en Amor 95.3, solo música.

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2: Hola, ¿qué tal? Es un gusto acompañarte.
3: Aviso.
2: Debido a un evento de lucha libre a las 8:30 de la noche, considera afectación vial en las inmediaciones de la Arena México. Usa como alternativas Paseo de la Reforma y el Eje Central.
3: A vuelta de rueda.
2: Hay que tener paciencia porque en el Eje 3 Poniente tenemos complicaciones de Leibniz y hasta la Avenida Chapultepec. El Eje 3 Sur también tiene el avance complicado de la calzada San Antonio Abad hasta Alfonso Reyes.
3: Carga.
2: Sobre Horacio, de Mariano Escobedo hasta Boulevard Manuel Ávila Camacho.
3: Buen avance.
2: Libre la calzada de Tlalpan del Eje 5 Sur al Eje 8 Sur.
3: Clima.
2: Tenemos 21 grados en la temperatura y esperamos una máxima de 23. 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
1: ¡Te va la hora!
2: Ya son las 11 de la mañana con 44.
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0: Este es el decreto de mediodía.
1: Es mediodía. Tu mañana ya terminó. Estás por arrancar la segunda parte de tu día. Piensa solo en cosas buenas, en cosas bonitas. Piensa en tus seres queridos que te esperan en casa. Pero sobre todo piensa en esa situación que realmente quieres que te suceda. Y para lograrlo, vibra alto y repite estas palabras. Me amo,
2: me amo, me amo,
1: me valoro,
2: me valoro,
1: me
2: valoro,
1: me acepto tal y como soy,
2: como soy.
1: Tengo la capacidad de eliminar cualquier condición negativa en mi vida. Mis errores solo son oportunidades de aprendizaje.
2: Aprendizaje.
1: Me libero de toda carga de culpa, vergüenza y duda. El universo me favorece con nuevas oportunidades. Elimino toda barrera que me impida ir hacia mi propósito.
2: Mi propósito.
1: Agradezco la salud que tengo y cada una de las bendiciones que me ha dado este nuevo día. Y recuerda esto. Solo tú puedes crear la mejor versión de ti mismo o de ti misma. En amor, solo música romántica. Que siga siendo un gran día.
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1: Bienvenidos, ¿cómo están? Muy buen mediodía para todos. ¿Cómo están? ¿Felices? Es viernes, hoy 10 de julio. Yo soy Sandra Villalobos, muchísimas gracias por dejarme acompañarlos en esta frecuencia. En Amor 95.3.
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1: Es viernes de frases, de reflexiones y pensamientos. Quédate conmigo.

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Amigos de amor, déjenme decirles que la unidad móvil ya se movió de lugar. 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Lánzate porque recuerda, dos primeras personas que lleguen con su aplicación de iHeartRadio van a participar por artículos edición especial de amor que traemos para ti. Recuerda, Avenida Paseo de los Jardines y Calzada Tasqueña, en la colonia Paseos de Tasqueña, esto en la Alcaldía Coyoacán. Yo te acompaño mientras tanto con más música romántica. Soy Sandra Villalobos, muy buenas tardes.

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El día de hoy traigo para ti una reflexión bastante linda. Yo soy Sandra Villalobos, contigo en Amor 95.3, solo música romántica. Y simplemente hay ocasiones en las cuales un día despertamos y nuestra vida no es como queremos. No es como lo tenías planeado. No es como lo habías imaginado. Una parte de ti simplemente cree que hay algo más. No puede ser solo esto, solo así, ¿no? Te sientes encadenado. Quizá estás esclavizado o esclavizada, atada, agobiada. Y el día de hoy vengo a decirte que tienes la posibilidad de soltar, de saltar, de romper, de volar. Así que muchas veces hay que saltar para romper, hay que romper para cambiar y cambiar para crecer. El día de hoy te invito a hacer esas cosas que no has hecho nunca y seguramente te puedes sorprender. Salta. Yo soy Sandra Villalobos, contigo en Amor 95.3, solo música romántica.

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1: Hola, qué gusto ser su copiloto. Vámonos con la información vial. Excelente camino.
2: Aviso.
1: Y se registra un percance sobre calzada Ignacio Zaragoza a la altura de Eulogio Parra con dirección a Río de la Piedad.
2: Tráfico lento.
1: En el eje 1 Oriente del eje 1 Norte a Fray Servando. Ingenieros militares, lento del metro 4 Caminos a Río San Joaquín.
2: Carga.
1: A través de Avenida 8 desde Río de la Piedad y hasta Boulevard Puerto Aéreo. Gelatao con carga que avanza entre Zaragoza y Ermita Iztapalapa.
2: Buen avance.
1: Muy buena circulación sobre Canal de Río Churubusco desde Avenida Tella hasta Viaducto Río de la Piedad.
2: Clima.
1: En la temperatura ya tenemos 22 grados. Yo soy Gwen y tú tienes muy buen gusto porque acompañas tu camino con la música de Amor 95.3.
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1: Te da la hora.
2: 12:39.
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3: Cada vez que confías, tu energía se expande. Cuando confías en ti, la energía te hace más grande. Cuando confías en algo, tu energía lo hace más grande. Conocerte a ti misma te hace creer más en ti y confiar. Confiar en ti te llevará a retarte, a crecer, a avanzar, a enfocar toda tu energía en las posibilidades. La confianza te acerca al resultado y al confiar en ti, también generas confianza en los demás. Confía en los demás. Las personas te harán más grande. Descubre en ellas lo que las hace grandes y eso hará que también lo seas tú. Confía, no tengas miedo de hacerlo. Confía en ti, en los demás, en la vida y todo vendrá de vuelta.
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felicidad porque esta fiesta del fútbol continúa y nosotros en Amor 95.3 Solo Música Romántica tenemos para ti unos balones autografiados por sus artistas favoritos. ¿No lo sabían? Bueno, pues pueden participar en amorfm.mx. Checa, ¿eh? Vas a poder participar por estos balones autografiados. ¿Qué te gustaría? ¿Por Moenia? ¿Por Sin Bandera? ¿O te gusta Kalimba? ¿Te gusta Rake? Yami Sabdié, Lucero, muchos artistas más tienen para ti estos balones autografiados. Así que participa en amorfm.mx y también escúchanos a través de iHeartRadio para que puedas participar y ganar estos balones que tenemos para ti, edición futbolera, ¿sale? Así que bueno, mientras tanto, en lo que tú te metes a amorfm.mx, yo te acompaño con más música romántica. Soy Sandra Villalobos. Muy buenas tardes, hombres G, suéltate el pelo.

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2: Hola, bienvenidos. ¿Cómo están en esta nueva hora? Feliz de acompañarte. Durante toda la semana de 11 a 4 de la tarde, y ya lo sabes que de 1 a 2 tenemos esta señal del amor que tú estás esperando, porque traemos para ti estos paquetes de amores espectaculares, pero también te voy a compartir a dónde se movió la unidad móvil, porque andan en la calle con muchos artículos, edición especial para ti. Así que quédate conmigo, vamos a arrancar con la mejor programación musical en esta nueva hora. Llega Maná, esto se llama Bendita tu Luz. Yo soy Sandra Villalobos en Amor 95.3.

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1: Una de la tarde con 12 minutos. Te acompaño, soy Sandra Villalobos.

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1: Hola, qué gusto ser su copiloto. Vámonos con la información vial. Excelente camino.
2: Aviso.
1: Y se registra un percance sobre calzada Ignacio Zaragoza a la altura de Eulogio Parra con dirección a Río de la Piedad.
2: Tráfico lento.
1: En el eje 1 oriente del eje 1 norte a Fray Servando. Ingenieros militares lento del metro 4 caminos a Río San Joaquín.
2: Carga.
1: A través de avenida 8 desde Río de la Piedad y hasta Boulevard Puerto Aéreo. Gelatao con carga que avanza entre Zaragoza y Ermita Iztapalapa.
2: Buen avance.
1: Muy buena circulación sobre canal de Río Churubusco desde Avenida Tella hasta Viaducto Río de la Piedad.
2: Clima.
1: En la temperatura ya tenemos 22 grados. Yo soy Gwen y tú tienes muy buen gusto porque acompañas tu camino con la música de Amor 95.3.

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3: Ya es la 1 de la tarde con 28 minutos, 1 con 28, soy Sandra Villalobos, te acompaño.

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1: 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Boleto cuádruple para que te vayas con la familia a disfrutar de Disney on Ice, pero también tengo boleto triple para que goces a María José en concierto. Ya lo sabes, María José va a estar el 6 de agosto en el Auditorio Nacional y yo tengo tus boletos. Este Pa' que te enamores es para ti. ¿Por qué? 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Dime quién es tu personaje favorito de Disney y así estás participando con tu nombre y tu teléfono. Mientras tanto, nos vamos a recordar mucha de la mejor música también, ¿verdad? De los noventas. Aquí está Magneto y esto se llama Malherido. Yo soy Sandra Villalobos. Te acompaño en X y Facebook Sandra en Amor o Instagram y TikTok. Me encuentras como Sandra Villalobos FM.

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2: Tabo Vaz, también hay avance complicadísimo de Río Lerma y hasta llegar a Ceilán.
3: Carga.
2: En Avenida Jardín, entre el Eje 3 Norte y el Circuito Interior. Carga que avanza sobre bordo de Xochaca de Nezahualcóyotl a Periférico.
3: Buen avance.
2: En Parque de Chapultepec, de Periférico a la

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Si me hubieras llamado ayer, es Hash a través de Amor 95.3, solo música romántica. Yo soy Sandra Villalobos y, queridos amigos, llegó el momento de compartirles quién es el ganador o la ganadora que cayó su mensaje en el 95 de este paquete en Amores. Así que felicidades a Luz Alicia Castillo Vázquez. Gracias por escucharme, Luz, y te mando un abrazo. Ya tienes estos pases cuádruples para Disney On Ice y boleto triple, dijimos, para María José. Así que disfruta ambos eventos. Quédate escuchando Amor 95.3, solo música romántica, porque las promociones siguen. Yo te acompaño con Miguel Bosé y esto se llama Amante Bandido. Buenas tardes.

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3: Bienvenidos en esta nueva hora, buen provecho si estás comiendo, buen regreso a casa o a ir a comer con los amigos. Ya es viernes, seguramente también muchos salen temprano el día de hoy, así que ánimo, ya es fin de semana y hay que gozarlo y hay que disfrutarlo. Yo soy Sandra Villalobos, feliz de acompañarte en tu trayecto, feliz de acompañarte seguramente en casa o también si estás todavía trabajando. 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
3: Yo te acompaño con Alejandro Sanz, Corazón Partido. Soy Sandra Villalobos.

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Continuamos en Amor 95.3, solo música romántica, con una reflexión increíble. Muchas veces estamos pensando y preocupándonos en los demás y nosotros, ¿cuándo? Esto, el preocuparnos, el ocuparnos por nosotros, se llama amor propio. Y no es algo en concreto, es tener este sentimiento positivo hacia ti mismo. Eso que te ayuda a vivir mejor. Eso que está en sintonía contigo, con tus valores, con esos principios, pero también con esas necesidades. Muchas veces hay personas que confunden con orgullo, y es que cuando el amor propio se reafirma cuando te sientes atacado, simplemente para protegerte, para cuidarte, para recordarte que está ahí, que estás ahí. Tu amor propio necesita de estos ingredientes que el día de hoy te quiero compartir y espero que los tomes en cuenta. Autoestima, dignidad, autocompasión y amor. Mucho amor. Desarrolla ese amor por ti,

Sé consciente de ti, escúchate a ti mismo, a ti misma y de tus necesidades. Ama tu cuerpo, aprende a perdonarte y dejar ir. Rodéate de personas sanas y aléjate de esas personas tóxicas. Aprende a decir sí a lo que quieres y no a lo que no quieres. Así que la reflexión del día de hoy es simplemente esta. Cuídate, ámate, aprende a vivir contigo. Recuerda que eres la única persona que va a estar contigo toda tu vida. Yo te acompaño, soy Sandra Villalobos. Gracias también por conectar conmigo a través de redes sociales, X y Facebook Sandra en Amor, o Instagram y TikTok me encuentras como Sandra Villalobos FM.

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1: A conducir con cuidado, yo soy Gwen y les traigo la información vial en Amor.
2: Aviso.
1: Muy atentos, porque hay un percance que ya complica el avance en el circuito interior, antes de Río de la Piedad con dirección a Zaragoza.
2: Tráfico lento.
1: En Zaragoza, entre Eulogio Parra y Río de la Piedad. En Gustavo Vaz, también hay avance complicadísimo de Río Lerma y hasta llegar a Ceilán.
2: Carga.
1: En Avenida Jardín, entre el Eje 3 Norte y el circuito interior. Carga que avanza sobre bordo de Xochaca, de Nezahualcóyotl a Periférico.
2: Buen avance.
1: En Parque de Chapultepec, de Periférico a la Calzada San Esteban. En Paseo de las Jacarandas hay buen avance. De Avenida Jardín a La Raza.
2: Clima.
1: La temperatura continúa en 23 grados. Yo soy Gwen y tú tienes muy buen gusto porque acompañas tu camino con la música de Amor 95.3.

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2: Son las 2 de la tarde con 29 minutos, 2 con 29.

En Amor 95.3, solo música romántica. Yo soy Sandra Villalobos y en este viernes traigo para ti una reflexión. Muchas veces nosotros sentimos que estamos fallando, pero, dicen los expertos, simplemente hay ocasiones en las cuales nosotros nos olvidamos de quién somos. Porque a veces ni siquiera sabemos qué necesitamos o qué nos hace feliz. Nosotros nos miramos al espejo y sentimos que no somos nosotros. Estamos perdidos, como si alguien más estuviera viviendo nuestra vida. No te reconoces y eso te asusta. A veces sientes que vas en automático haciendo lo que pues espera de ti, como si estuvieras desconectada de ti misma. No tienes respuestas, solo muchas ganas de encontrarte de verdad. ¿Pero qué crees? No te desesperes, no te presiones, no te exijas demasiado. Volverás a conectarte contigo, volverás a ti poco a poco. Pero por ahora, sigue armando con paciencia y con amor ese rompecabezas que eres. No te sueltes. Una gran recomendación para este fin de semana si estás pasando por algo complicado. Yo soy Sandra Villalobos, contigo en Amor 95.3, solo música romántica.

0: En Paseo de las Jacarandas hay buen avance de Avenida Jardín a La Raza.
1: Clima.
0: La temperatura continúa en 23 grados. Yo soy Gwen y tú tienes muy buen gusto porque acompañas tu camino con la música de Amor 95.3.
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Todavía falta un ratito, pero puedes asegurar tus lugares. 1 de agosto en el Auditorio Nacional. Tenemos que disfrutarla con este tour, una icónica recargada, y vaya que lo hace espectacular. Bailarines,

vestuario, qué me dicen de su presencia, de su voz, de lo guapa esta señora que está, y lo mejor de todo es revivir y disfrutar de los más grandes éxitos que nos regala en este gran concierto que va a tener. Primero de agosto, no lo olvides, en el Auditorio Nacional, Yuri, nuestra güerita. Y bueno, pues puedes participar a través del Tollback de iHeartRadio. Buscas Amor 95.3, te vas a encontrar con ese Tollback que te va a permitir mandar una nota de voz. Dime que quieres tus boletos para ver a Yuri, déjame tu nombre, tu teléfono y así estás participando. Hay más música romántica, yo te quiero acompañar con los amantes de Lola, beber de tu sangre, disfrútala. Soy Sandra Villalobos, también te acompaño en Instagram y TikTok, me encuentras como Sandra Villalobos. Lobos FM.

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3: Estamos en la recta final de este espacio. Buen viernes para todos, buen fin de semana. Yo soy Sandra Villalobos. Gracias por dejarme compartir contigo también estas reflexiones, estos pensamientos lindos que traigo preparado para ti. Y bueno, pues vamos a continuar también. Estamos en contacto a través de redes sociales, X y Facebook, Sandra en Amor. O me puedes encontrar en Instagram y TikTok, me puedes seguir como Sandra Villalobos FM. Y bueno, pues estamos iniciando. Vámonos con Julieta Venegas, Andar Conmigo en Amor 95.3.

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Amigos de Amor 95.3, solo música romántica. Yo soy Sandra Villalobos y ¿cuántas veces el pensar en el futuro nos causa ansiedad? Así que la recomendación del día de hoy es: deja de vivir en el futuro como si ahí estuviera la respuesta a todo. Esa ansiedad por lo que viene te roba el presente, te impide disfrutar lo que tienes ahora. Recuerda que el futuro es incierto, siempre lo será. Pero tu vida sucede aquí, en este momento. Lo que tienes, lo que sientes, las pequeñas cosas que a veces ignoras, eso es lo que realmente importa. El día de hoy vengo a invitarte a aprender a respirar, a enfocarte en lo que tienes el día de hoy, porque solo desde el presente puedes construir algo real y sólido. Deja de pensar tanto en lo que no tienes y empieza a agradecer lo que sí. El ahora es todo lo que realmente existe, así que aprovecha cada instante antes de que se convierta en pasado. En Amor 95.3, solo música romántica, soy Sandra Villalobos, feliz de acompañarte hasta las 4 de la tarde.

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2: A conducir con cuidado, yo soy Gwen y les traigo la información vial en Amor.
3: Aviso.
2: Muy atentos, porque hay un percance que ya complica el avance en el circuito interior, antes de Río de la Piedad con dirección a Zaragoza.
3: Tráfico lento.
2: En Zaragoza, entre Eulogio Parra y Río de la Piedad. En Gustavo Vaz, también hay avance complicadísimo de Río Lerma y hasta llegar a Ceilán.
3: Carga.
2: En Avenida Jardín, entre el Eje 3 Norte y el circuito interior. Carga que avanza sobre bordo de Xochaca de Nezahualcóyotl a Periférico.
3: Buen avance.
2: En Parque de Chapultepec, de Periférico a la Calzada San Esteban. En Paseo de las Jacarandas hay buen avance de Avenida Jardín a La Raza.
3: Clima.
2: La temperatura continúa en 23 grados. 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

0: Ya son las 3 de la tarde con 32.
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0: En Amor 95.3, solo música romántica. Yo soy Sandra Villalobos. Y queridos amigos, el día de hoy traigo para todos ustedes una reflexión, porque a veces estamos pidiendo perdón absolutamente por todo. ¿Y qué creen? Los terapeutas nos dicen, no todo se soluciona con un perdón. Hay daños que van más allá de una disculpa. Porque cuando alguien rompe tu confianza, no es lo siento lo que lo repara. Es el tiempo, es la coherencia y a veces también la distancia. Volver con quien te rompió es como seguir usando un zapato que ya no te queda, que te aprieta, que te incomoda, que duele. No te mereces vivir con miedo de que te vuelvan a fallar. No deberías permitirle a alguien que te demuestre dos veces que no te quiere. Con la primera ya fue suficiente. El amor no debería doler ni darte inseguridad. A veces ese verdadero amor es el que tienes por ti. Cuando decides no permitir que la misma persona vuelva a herirte una y otra vez. En Amor 95.3, solo música romántica. Feliz de acompañarte en este día de frases. Yo soy Sandra Villalobos y también te acompaño en Instagram. Me encuentras como Sandra Villalobos FM.
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3: Hola, conduzcan con cuidado y vamos con más información vial.
4: Aviso.
3: Y recuerden que los viernes y sábados las líneas 1, 2 y 7 del Metrobús extienden su horario de servicio hasta la 1 de la mañana.
4: Tráfico lento.
3: El avance aún es complicado en Avenida del Trabajo de Rivero al Eje 1 Norte. Constituyentes, lento de prolongación, Paseo de la Reforma y hasta Observatorio.
4: Carga.

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1: Va la hora.
2: 3:46.
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he renunciado a ti. Es el señor José José a través de Amor 95.3, solo música romántica. Yo soy Sandra Villalobos. Y, queridos amigos, llegó el momento de despedirme. Gracias por dejarme estar con ustedes a lo largo de esta semana. Se siente de verdad delicioso el pensar que mañana no vas a trabajar. Se siente delicioso el hecho de que vas a saber si hoy en la noche, en la tarde o el fin de semana tienes algún plan o si tienes el plan para ti mismo, para ti misma. Así que aprovéchalo. Si tienes trabajo, también agradécelo. Tenemos salud, es lo más importante. Así que gracias, mi querido Gus Arreguín, por acompañarme en los controles. Yo soy Sandra Villalobos. Te mando un beso y un abrazo. Nos acompañamos con esta canción de Sin Bandera. Esto se llama Suelta mi mano en Amor 95.3, solo música romántica. Te acompaño en Instagram y TikTok. Me encuentras como Sandra Villalobos FM o ex y Facebook como Sandra en Amor. Gracias y hasta mañana. Bye, bye.

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2: Ya son las 4 de la tarde y hoy, una vez más, siendo viernes, tenemos una salida a las calles de la Ciudad de México. Hoy, una vez más, me voy a aventurar a conocer la ciudad. Y tú lo sabes, literal es conocer, porque soy nueva, apenas cumplimos un año ayer y hay muchas zonas que no conozco, pero agradezco mucho a nuestros amigos de Soriana que, gracias a las activaciones con Julio Regalado, yo ando por toda la Ciudad de México conociendo avenidas, colonias, calles, alcaldías y más tarde me conecto en un punto de encuentro. Yo llegué, dejo mis cosas, me voy con los chicos del estudio móvil y más tarde te cuento dónde me voy a ubicar gracias a nuestros amigos de Soriana. Yo soy Melanie Garza, bienvenido a este viernes distinto, que disfrutes mucho la música de Amor 95.3 y que tengas muy buenas tardes. Gracias por estar conmigo. Mi Facebook, Melanie Garza en Amor, mi Instagram y TikTok, arroba soy Melanie Garza. Ahí los estoy leyendo, cualquier cosa que necesiten. Por lo pronto, disfrutemos más música en Amor 95.3.

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0: Muchas gracias.
1: Yo les avisé que me iba a encontrar en las calles de la Ciudad de México y les cumplo. Hoy ando en Tláhuac y ando preguntando a los chicos del estudio móvil, oigan, ¿dónde estoy? Porque acuérdense que yo no conozco todavía la Ciudad de México muy bien. Y estamos en Tláhuac, para ser exactos, en la Alcaldía Iztapalapa. Gracias, Alcaldía Iztapalapa, y gracias a nuestros amigos de Soriana, que hoy nos reciben en este Soriana Mercado. 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

0: conmigo en el control de audio. Yo me quedo hasta 15 minutos antes de las 6 de la tarde. Por lo pronto, sigamos disfrutando más música romántica. Yo los espero. Hoy es viernes de nosotras y me encantaría platicar con ustedes, mujeres. Vengan y las subo a la cabina de amor y nos echamos tremendo chisme al aire. Que tengan muy buen camino y muy buenas tardes.
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2: Hola, ¿qué tal? Te saludo con muchísimo cariño y te acompaño con la información vial. Excelente camino.
3: Aviso.
2: Recuerda que vamos a encontrar avance complicado debido a obras a través de minas de arena de Río Tacubaya y hasta Sur 122.
3: Tráfico lento.
2: Vamos a avanzar lento en Reforma de Ricardo Flores Magón al Eje 2 Norte. Poco a poco, prolongación División del Norte de la Glorieta de Vaqueritos y hasta Muyuguarda.
3: Carga.
2: Sobre Ricardo Flores Magón de Reforma a Insurgentes. A Coxpa con carga que avanza de Avenida de las Torres y hasta Periférico.
3: Buen avance.
2: Sobre Avenida Estadio Azteca de Calzada de Tlalpan a Periférico. Insurgentes con buen avance de Universidad a Periférico.
3: Clima.
2: La temperatura continúa en 22 grados. Yo soy Gwen y tú tienes muy buen gusto porque acompañas su camino con la música de Amor 95.3.

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5: 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Yo ando en Tláhuac. 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Y hoy es viernes de nosotras, así como lo hemos hecho en otros fines, mujeres. Me encantaría que llegaran a esta ubicación y me contaran quiénes son. Yo estoy segura que las verdaderas historias que inspiran, las verdaderas historias que te llevan a la reflexión, las verdaderas historias empoderadoras están allá afuera en cada una de ustedes. Y los viernes yo los aprovecho para que ustedes vengan, nos conozcamos, me cuenten de su día a día y nos identifiquemos en cada una de esas mujeres que le echan un montón de ganas a la vida y sacan a su familia adelante y hacen un montón de cosas para hacer de este país un lugar mejor. Así que las espero, vénganse a echar chisme conmigo. Si tienes una historia que quieras compartir, yo con mucho cariño te acompaño, te escucho y te permito entrar al aire con mucho amor. Amor 95.3, solo música romántica. Que tengan buen camino, buenas tardes. Yo regreso en tres canciones. Gracias por estar conmigo.

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0: No sé ustedes, pero yo creo firmemente que las mujeres movemos el mundo. Hombres, no los quiero excluir, pero hoy en Amor 95.3, solo música romántica, en el viernes de nosotras, yo sé y quiero afirmar que las mujeres hacemos una chamba enorme para que este país siga moviéndose, para que nuestras familias tengan sustento, para que nuestros hijos se sientan seguros. Y me da un placer en Amor 95.3, solo música romántica, invitarlas a conocerlas hoy en el viernes de nosotras, aprovechando que ando en las calles de la Ciudad de México. Y hoy me da mucho gusto conocerlas. Vino una mujer increíble, tengo que decirlo, con una sonrisa preciosa de oreja a oreja, a regalarnos unos conos de helado. ¡Qué maravilloso! Está chambeando, pero le robamos unos minutos de su tiempo para conocerla. Hola, mucho gusto, ¿tu nombre?
1: Mi nombre es Karina.
0: Hola, Karina. Me dio mucho gusto que llegaras con esta sonrisa. Felicidades por tu energía.
1: Y gracias.
0: Pues yo les preguntaba hoy, ¿cómo es su vida? Tú chambeas todo el día para llevar el sustento a casa.
1: Así es. Y muy feliz, porque yo realmente, bueno, mi motivo son mis hijos.
0: Ay, qué maravilloso.
1: Y bueno, ahorita estamos emprendiendo, en realidad haciendo cosas diferentes.
0: ¿En serio?
1: Sí.
0: ¿Este negocio es tuyo?
1: Sí.
0: Ay, cuéntame, ¿cómo se llama?
1: Con Holandia.
0: Ay, qué bien.
1: Así es.
0: ¿Cuánto tiempo tienes con él?
1: Es un mes. Tenemos aquí en la tienda un mes.
0: Bonita.
1: Y entonces aprendiendo cosas nuevas y sí, aportando lo más que se pueda y lo mejor que se pueda.
0: Oye, y muchas que te están escuchando tienen el sueño de emprender, seguramente. Todas
1: sí,
0: lo tenemos. El tener esta independencia económica, esta libertad financiera. Así que yo quiero preguntarte, ¿cuál fue el reto más grande que enfrentaste al poner con Holandia?
1: Pues yo creo que solo la decisión.
0: ¿En serio?
1: Y la emoción, ¿sabes qué?
0: Dejar la desidia.
1: Exacto.
0: Y el miedo.
1: Y hacer cosas diferentes. Eso me motivó
0: mucho.
1: ¿Por qué
0: dices que es tan diferente?
1: Porque en mi historia, ¿no? Hemos estado como siempre la historia, ¿no? Hemos estado como siempre la parte del empleado, ¿no?
0: Ok, ok.
1: Y ahora es como tener la responsabilidad, tuya, ¿no? O sea, estar al frente. Entonces, eso me motivó mucho porque creo que es una evolución la vida, ¿no?
0: Okay.
1: Tenemos que estar aquí todos los días creciendo,
0: bien,
1: aprendiendo,
0: bien,
1: cosas nuevas, cosas bonitas. Y sabes que dejar algo bueno, ¿no? Retribuir algo bonito.
0: Te felicito por este esfuerzo. De verdad que qué inspiración el que digas, puse mi negocio, dejé el miedo, me independicé económicamente. Me independicé económicamente y ahora, para la gente que te está escuchando, para las mujeres que tienen miedo, que no han tomado esa decisión, que no se han aventado, ¿qué sería lo que tú les dirías?
1: Híjole, solo que lo hagamos, porque solo es eso. A veces las creencias que tenemos o los miedos que tenemos nunca se cumplen. Uh-huh. Más bien, arriesgarnos y vas a ver que vas a encontrar mucho crecimiento, cosas bien lindas. Que no es nada así de lo que te dice tu mente, miedos, y es que va a pasar esto, no es cierto.
0: Y todo va a salir mal, y no voy a generar, y voy a quedar en bancarrota, eso es mentira, hasta que lo descubres y lo intentes, ¿no?
1: Mira, yo estoy rompiendo ahorita una creencia mía, yo decía que no sabía vender, o que no podía vender, ¿no?
0: Wow.
1: O sea, y la verdad he vendido bastante bien, yo me he divertido, porque sí fue así como que, ay, no. Yo tenía una creencia de que no sabía vender, pero creo que eso no es cierto.
0: Wow.
1: Me estoy dando cuenta que no es cierto.
0: Wow, vamos a romper nuestras creencias. Ven por qué quiero invitarlas a platicar, porque la sabiduría y el empoderamiento están allá afuera en cada una de ustedes. Yo te felicito por sacar adelante tu familia, te felicito por hacerlo por tus hijos y te felicito por emprender. Cuenta con nosotros siempre. Te mando mucha luz para este proyecto, que dure muchos años, que sea eterno y que sea bien próspero, preciosa.
1: Que así sea. Te agradezco.
0: Amén.
1: Mucho.
0: Ay, no, qué gusto. Este es el viernes de nosotras. Yo soy Melanie Garza y seguimos acompañándonos en Amor 95.3, solo música romántica.

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2: Hola, ¿qué tal? Te saludo con muchísimo cariño y te acompaño con la información vial. Excelente camino.
3: Aviso.
2: Recuerda que vamos a encontrar avance complicado debido a obras a través de minas de arena de Río Tacubaya y hasta Sur 122.
3: Tráfico lento.
2: Vamos a avanzar lento en Reforma de Ricardo Flores Magón al Eje 2 Norte. Poco a poco, prolongación División del Norte de la Glorieta de Vaqueritos y hasta Muyuguarda.
3: Carga.
2: Sobre Ricardo Flores Magón de Reforma a Insurgentes. A Coxpa con carga que avanza de Avenida de las Torres y hasta Periférico.
3: Buen avance.
2: Sobre Avenida Estadio Azteca de Calzada de Tlalpan a Periférico. Insurgentes con buen avance de Universidad a Periférico.
3: Clima.
2: La temperatura continúa en 22 grados. Yo soy Gwen y tú tienes muy buen gusto porque acompañas su camino con la música de Amor 95.3.

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3: 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Agradezco a todo el equipo de producción, ingeniería, los amo, promociones, los amo, Gus, te amo, que estás en el control de audio en cabina. Yo regreso para allá, hoy es viernes de despecho, así que disfruten de la mejor música de despecho una hora, y yo, en lo que llego a cabina, los acompaño en Amor 95.3, solo música romántica. Buenas tardes.
4: Así es la vida.
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5: Hola, ¿qué tal? Yo soy Gwen y fue un gusto acompañarte con la información vial en Amor.
6: Aviso.
5: Recuerden que vamos a encontrar obras a través de minas de arena de Río Tacubaya y hasta llegar a Sur 122.
6: Tráfico lento.
5: Poco a poco avanzamos sobre Río Becerra de Viaducto Miguel Alemán al distribuidor vial San Antonio. En Río de la Piedad hay avance a vuelta de rueda de Tlalpan a calle 45.
6: Carga.
5: En Vicente Villada de Bordo de Xochaca, Texcoco. Santa Ana con carga que avanza de Tláhuac a Canal de Miramontes.
6: Buen avance.
5: En prolongación Octavio Paz de Zaragoza a Texcoco. Y lo más verdes, avance excelente de Presa Madina a la vía Adolfo López Mateo.
6: Clima.
5: La temperatura sigue en 21 grados. Yo soy Gwen, me despido, pero tú quédate escuchando la mejor música en Amor 95.3.

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